0: Mamá, mamá, cuéntame una historia.
1: Otro ratito, que ahora tengo mucho trabajo.
0: Porfa, una nada más.
1: Bueno, pero solo una. Había una vez...

¿Qué nombre más cómico tenía? No se llamaba Jorge, ni Enrique, ni Tomás. Si no se llamaba, es cuanto. Imaginaros ponerle ese nombre a un muchacho. Pero, un momento, vosotros debéis saber que era un muchacho indio. Escuanto creció en una hermosa región de muchos árboles y arroyos que más tarde llegó a llamarse Nueva Inglaterra. Todos sus amigos eran indios. De vez en cuando había visto alguna gente blanca, pero a él no le gustaban mucho los blancos. En efecto, les tenía miedo. Él pensaba que eran crueles. Venían en grandes barcos de vela y tan pronto como llegaban a la playa, disparaban con sus fusiles y saqueaban y secuestraban gente para llevarlas lejos como esclavos. Siempre que Escuanto veía anclar en la costa un barco de gente blanca, corría y se escondía en el bosque. Pero un día también él fue secuestrado y con varios otros indios fue llevado lejos, muy lejos, a un lugar que la gente blanca llamaba Inglaterra. Esto sucedió en el año 1605 y durante 9 años Escuanto no vio ni a sus familiares ni a nadie de su pueblo. Estos fueron años muy tristes para Escuanto. Cómo echaba de menos su hogar. Todo el tiempo pensaba en la manera en que podría regresar a su país. En 1615 se enteró de que un barco viajaría a América y él hizo arreglos con el capitán para que lo dejara en el lugar más cercano a su casa. Qué contento estaba de volver a su patria y de poder ver nuevamente a sus parientes y amigos y el lugar que tanto amaba. Pero su felicidad no duró por mucho tiempo, solamente unos pocos meses, porque fue secuestrado otra vez y después de un viaje largo a Europa fue vendido como esclavo en Málaga. Determinado a volver a su país natal, escapó y se metió en un barco que iba a Inglaterra. Finalmente, después de muchas aventuras, llegó otra vez al continente americano. Pero solo un poco de tiempo después, en 1618, fue secuestrado otra vez y llevado a Inglaterra. Tanto echaba de menos su hogar que otra vez se escapó. Y en el verano siguiente pudo llegar de nuevo a Nueva Inglaterra. Esta vez, sin embargo, su llegada no fue feliz. Nadie estaba allí. Nadie para recibirlo. Todos habían muerto. Todos sus parientes y amigos, toda su tribu, habían desaparecido por una pestilencia. Él era el único sobreviviente. Si alguien tenía razón para odiar a la gente blanca, seguramente era Escuanto. Sin embargo, fue él quien les mostró el más grande amor en el momento en que más lo necesitaban. Un día,

Era el 26 de diciembre de 1620. Otro barco ancló en la bahía cercana al lugar donde vivía Escuanto. Los indios miraban con ansiedad, escondidos entre los árboles. Tal vez Escuanto observaba también. Otra vez venían hombres blancos, pero esta vez traían mujeres y niños consigo, hasta un bebé. ¿Podría ser que vinieran a quedarse? Pues parecía que sí. Escuanto, que podía hablar bien el inglés por las veces que había estado en Inglaterra, pronto descubrió que el barco se llamaba Mayflower y que la gente que había desembarcado en la costa americana estaba escapando de otra gente blanca que había sido mala con ellos. Habían tenido que venir al continente americano, donde podrían adorar a Dios libremente, sin el temor de ser perseguidos y enviados a la prisión. Escuanto observaba cómo construían sus casas para protegerse del invierno. Se dio cuenta del hambre y del frío que estaban pasando y vio que muchos enfermaban y morían. Él sabía cuántos habían llegado en el barco, 101 adultos más un bebé. Y también se daba cuenta de que el número disminuía gradualmente. 6 murieron antes de fines de diciembre, 8 en enero, 17 en febrero y 13 en marzo. Antes de la primavera, 44 de los 101 yacían en sus tumbas, apenas 3 meses después de haber llegado en el barco Mayflower. Escuanto vio las pequeñas procesiones que iban al cementerio y la tristeza y las lágrimas de los peregrinos. Después de todo, lo que él había sufrido con los blancos, él podía haberlos odiado y haberles hecho mucho daño en estos momentos. Pero en lugar de eso, como un historiador ha escrito, él los ayudó con su amistad, casi más allá de lo comprensible. Había peligro de que otros indios pudieran atacar a los peregrinos y masacrarlos, pero Escuanto colaboró en el arreglo de un tratado con el jefe Massasoit. Como conocía ambos idiomas, el inglés y el de los indios, sirvió de intérprete cuando los peregrinos lo necesitaron. En su diario, el gobernador Bradford dijo que Escuanto les había enseñado a cultivar el maíz. Les había mostrado dónde había pescado y dónde podían encontrar algunas de las cosas que necesitaban para sobrevivir. Fue Escuanto quien ayudó a los peregrinos a sembrar las primeras semillas en aquella primera primavera que pasaron en este nuevo mundo. Y estuvo también allí en el otoño, cuando después de recoger la primera cosecha, el gobernador Bradford ordenó 3 días de fiesta en acción de gracias. Si no hubiera sido por Escuanto, nadie sabe qué hubiera sucedido con los peregrinos. Tal vez hubieran muerto de hambre o habrían sido exterminados por los propios indios hostiles. De hecho, todo el curso de la historia norteamericana podía haber sido diferente si no hubiera sido por este indio de corazón bondadoso que devolvió bien por mal.

0: historias. ¿Os ha gustado?
1: Sí, mucho. ¿Sabes más historias?
0: Sí, muchas más. Mañana, si os portáis bien, os contaré otra, ¿vale? ¿Vale?

queridos amigos, gracias a Dios que estamos aquí. Mi deseo, mi anhelo, es que la gente sea muy feliz. Cultiva la alegría en alto grado. La alegría no es ruido, es el estado del alma, de quien siente en sí la plenitud de la vida. La alegría nace de nosotros mismos, de la conciencia tranquila, del cumplimiento exacto de nuestros deberes, y vibra en nosotros a pesar de todos los sufrimientos, calumnias e injusticias. Sé siempre alegre, y cuando la tristeza quiere cubrir el sol de tu vida, eleva una canción al Padre y la luz brillará para siempre en ti.

Cuando los seres humanos lleguen otra vez a ser hombres, uno para el otro, con amor, el cielo se abrirá sobre la tierra.

Amigos, debemos sembrar amistad. Escuchad cómo lo expresa un escritor. Mis manos tienen 5 dedos que como 5 flechas disparan hacia adelante, hacia el amigo, buscando unidad, calor, comprensión, cercanía, complementariedad. Manos que se abren para recoger algo de la inmensidad que hay delante de ellos. Manos que se encogen para apretar lo que en ellos se ha encerrado. Abrir nuestras manos para buscar y encerrarlas para conservar el fruto de nuestra búsqueda. No nos cansemos de construir puentes de amistad, porque así, como los puentes unen dos riberas distintas, tu amistad unirá el corazón de los hombres. La soledad no encontrará espacio en tu corazón, porque el amor no lo permitirá. El amigo camina junto a nosotros para llevar paz y seguridad a nuestro entorno. El amigo nos habla de esperanzas comunes y de ilusiones encontradas. El mundo necesita de muchas manos unidas, de mucho calor y de mucha amistad. Es dando amistad, sin esperar nada a cambio, cómo merece la pena vivir la vida. Amigos, ¿y queda tanta amistad por sembrar entre las personas?

Recordemos, amigos, cuando los seres humanos lleguen otra vez a ser hombres, uno para el otro con amor, el cielo se abrirá sobre la tierra.

La orientación espiritual o para la vida de nuestros hijos y alumnos es especialmente importante en los tiempos que nos toca vivir. Para realizar adecuadamente esta tarea, necesitamos entender que la orientación espiritual no solo compete a los consejeros, capellanes y pastores, sino que compete también a los padres y educadores creyentes. Si bien es cierto que la capacidad de orientar con éxito es un carisma poco frecuente, lo es también el hecho de que orientar es una aptitud que todo educador comprometido puede desarrollar. El orientador espiritual no nace, se hace. Orientar es algo que se aprende y cuya excelencia depende, sobre todo, de la calidad de la comunión personal de cada uno con Dios. Por eso, las características de un buen orientador son, en cierto sentido, un reflejo del carácter de Cristo. En primer lugar, un buen orientador es auténtico, coherente y honrado. Esto es algo básico. Los niños y jóvenes rechazan de forma especial la hipocresía. Por mucho que el orientador argumente o insista, no será escuchado a menos que sea sincero, íntegro, fiel a sus principios, crea firmemente en los valores que intenta transmitir, los viva personalmente y los defienda públicamente. Y aún esto no basta. Es necesario además que sepa transmitir esta convicción a través de la coherencia entre el ideal predicado y el comportamiento vivido. La credibilidad es la primera y más importante ley de la orientación espiritual. En segundo lugar, el orientador necesita tener muy claro el ideal religioso que le inspira. Ha de ser capaz de extraer de la Biblia, de la actualidad y de su entorno las pautas a seguir por el aconsejado mediante directrices específicas. Pocos nos seguirán si no tenemos claro a dónde vamos. En tercer lugar, otro requisito personal del orientador espiritual es que sea capaz de inspirar y movilizar a los demás. El entusiasmo es un elemento esencial en la labor educativa. Y aquí es donde fallan muchos orientadores, porque desconfían de su capacidad para ilusionar e impulsar a otros. Esta falta de fe en los demás y en sí mismos, tan paralizante, puede proceder tanto de la falta de preparación como de la falta de fe en el poder divino. Es indispensable descubrir dónde está la carencia a fin de buscar la fuerza que falta allí donde ésta se encuentre. Y en cuarto lugar, el orientador espiritual necesita un mínimo de prestigio.

y eso comporta un mínimo de habilidad en relaciones humanas y comunicación. Pero eso está más o menos al alcance de todos. El creyente cuenta además con la inspiración divina que motiva y capacita. Y es que la orientación espiritual es el arte de movilizar a los alumnos para que deseen dejarse guiar por el Espíritu. Y la palabra clave de esta definición es el término deseen. Por eso, la satisfacción del deber cumplido, las palabras de ánimo, así como el reconocimiento sincero, son estímulos que el orientador debe prodigar con generosidad, porque son los que verdaderamente catapultan la motivación juvenil, permitiendo pasar de logros normales a logros extraordinarios. En resumen, el orientador de éxito es el que sabe dar lo mejor de sí mismo, cuestionarse y superarse. El buen orientador pone pasión y corazón en su trabajo. Está convencido de los valores que propone y está dispuesto a defenderlos. Pero sobre todo, el orientador eficaz confía en el poder de Dios en su vida y en la vida de los niños y jóvenes a su cargo, poniéndose siempre a su servicio. Porque rivalizando con los orientadores, padres y profesores, hay otros factores que, queramos o no, están educando, desorientando y orientando a nuestros jóvenes, pero no siempre en la dirección más conveniente, concretamente las nuevas tecnologías y los medios de comunicación. Pero de eso hablaremos en el próximo programa del Valor de los Valores. Hasta pronto.

0: Bueno, amigos, pues un día más estamos aquí en nuestro programa, en nuestro programa de recetas de cocina natural, las recetas de Loli. Y ya estoy viendo a Loli con todos sus cacharros por ahí, con todas sus notas. Loli, que no te has puesto el delantal y te vas a ensuciar.
1: Es muy importante, sí. Sí, porque no sé por qué hay días que tenemos manchas por todos sitios.
0: Las medallas solamente se ponen en el ejército.
1: Sí, bueno, pero somos curiosos, nos ponemos el delantal, nos retiramos los pelos, que es muy importante que no caigan, nos lavamos muy bien las manos y ya manos a la obra, listos a cocinar.
0: ¿Y hoy qué cocinamos? Es lo que vamos a cocinar hoy.
1: Pues hoy vamos a hacer un estofado de judías pintas. Y dicho así, dicen judías, oh, pues fíjate que las judías son buenísimas. La proteína de la judía oscila, según la variedad de las judías, de un 21 a un 24%, lo que la iguala o incluso supera a la proteína de origen animal, como por ejemplo el atún fresco, la carne de ternera o la carne de pollo, que oscilan entre el 18 y el 21% de su peso.
0: Y no lo podemos cambiar por garbanzo. Es que a mí la judía no me acaba de...
1: ¿No te gusta la judía pinta estofadita? Pues está muy rica.
0: No me termina de gustar la judía. Me la como porque me obligan, pero me gustan más los garbanzos.
1: Pues mira que la judía es muy buena para ayudarnos a controlar a aquellas personas que... para las que padecen de colesterol y para las que no padecen, para prevenirlo. Aquellas personas que padecen de colesterol, en Estados Unidos se hizo un experimento y se tuvo a unas personas dándoles 100 gramos de judías durante 10 días. Una vez que pasaron estos 10 días...
0: pues. ¿Pero 10 días seguidos?
1: Sí, 10 días tomando judías, además de otros alimentos, ¿no? Pues en la comida principal del día estaba compuesta por judías, como un medicamento, como si te tomaras un medicamento, pues bueno, eran las judías. Aparte de esto, pues claro, habían otros alimentos dentro de la alimentación, cuidando siempre, claro, que estamos hablando de alimentación sana. Una vez que pasaron estos 10 días, se volvió a hacer la analítica y se comprobó que había bajado el nivel de colesterol en un 10%, tanto de los triglicéridos, como que es el ácido bueno, como el malo, los dos, el DLS como el HDL. Ambos bueno, habían bajado.
0: Digo, ¿y de dónde te sacas tú tantas curiosidades y tantas cosas?
1: Porque es algo que a mí me gusta mucho investigar, leer. Y bueno, pues eso, de ahí vamos aprendiendo.
0: A última hora me vas a convencer para que coma judías.
1: Claro, claro. La judía es buenísima para la piel. Ejercen una acción protectora sobre la piel, sobre las mucosas, debido a que es una buena fuente de dos factores vitamínicos como son la provitamina A, que es muy rica para la piel, es muy buena para la piel. Y también es muy buena para... en ácidos pantoténicos. ¿Y este ácido para qué es bueno? Pues para el metabolismo celular. Cuando hay carencia de este ácido, ¿qué pasa? Pues que se producen alteraciones en la piel, debilidad en el cabello se cae. Hay personas que dicen, me cae mucho el pelo. Pues es porque nuestra alimentación a veces
0: está desequilibrada. Falta algo.
1: Así es que pensemos que cuando un alimento no nos gusta, ¿para qué es bueno? Pues yo creo que pensando para qué es bueno, nos va a gustar, porque sabemos qué es mejor, tomar una píldora o tomar un alimento. Pues yo creo que tomar un alimento, lo condimentamos de manera que no sea agradable y bueno. Y
0: ¿Nos ponemos una pinza en la nariz?
1: No, hombre, no, eso ya es un martirio. La comida es para disfrutar. La comida nos ha de dar salud y hemos de disfrutar de lo que comemos. Nos tiene que gustar, hacer que nos sea apetitosa, que nos entre por los ojos, que estimule nuestros ácidos, nuestros jugos gástricos, y así de esta manera nos va a ir mejor.
0: Bueno, ya me has reñido bastante por hoy. Venga, dinos los ingredientes de esas judías pintas.
1: Muy sencillo. Mira, vamos a necesitar 300 gramos para 4 personas, 300 gramos de judías pintas, un pimiento verde, un pimiento rojo, una berenjena, una cebolla medianita, una carlota o zanahoria, una patata grandecita, una cabeza de ajos, 2 cucharadas de aceite de oliva, 2 cucharadas de vinagre de manzana y sal. También podemos ponerle una hojita de laurel. Y estos son los ingredientes. Lo primero que vamos a hacer, por supuesto, es la noche de antes poner las judías a remojo, porque si no, balines, ¿no?
0: ¿Qué necesitan? ¿Más o menos al mismo tiempo que una judía blanca normal?
1: Sí, las judías, como decíamos antes, más o menos su contenido en vitaminas, en proteínas, porque la proteína es lo que más abunda la judía, sea la clase que sea. Y judías pues hay muchas, mira, la hay blanca, la hay roja, la hay negra. Roja es la pinta, después hay una de color canela que es toda lisa, de un color así canela. Hay unas que le llaman caritas, que son blanca con un ojito así negro, no sé si tú las has visto, debes de haberlas visto.
0: Sí, y he visto unas que son así como moteaditas.
1: Sí, esas son las pintas. Esas son las judías pintas, que tienen un color así como canela y luego las pintitas en un color más oscuro. Y luego están las canelas, que son iguales, pero sin las pintitas. Y en blancas, pues en blancas tenemos muchas variedades. Muchas variedades de judías, pero en sí más o menos oscilan en poco.
0: El contenido de sus elementos esenciales son los mismos.
1: Son muy parecidos, Cierto que unas tienen un poquito más, otras un poquito menos, pero en definitiva más o menos iguales. Bueno, ya las hemos puesto a remojo, las tenemos remojadas toda la noche. A la mañana siguiente las ponemos a hervir con agua, le ponemos la cabeza de ajo y la hojita de laurel y las dejamos que hiervan. Cuando ya están casi buenas, que ha pasado ya pues una hora más o menos, porque estas judías en hora y media están cocidas, si las cocemos en una olla normal, si la vamos a hacer en una olla a presión, pues ya sabemos que el tiempo se reduce bastante. Una vez que ha pasado la hora, entonces le añadimos el pimiento verde, el rojo, la berenjena, la cebolla, la carlota, la patata, todo lo tenemos ya lavado, pelado lo que se tiene que pelar, quitadas las pepitas de los pimientos, todo muy limpio, y lo añadimos todo a la olla, el aceite, la sal, todo. Y ya lo tenemos todo listo para que termine de cocerse. Una vez que se ha cocido todo, pues entonces cogemos y como hemos puesto los vegetales enteros, los retiramos de la olla, los vegetales, y los partimos a trocitos y los dejamos en una fuente.
0: Para que los ponemos, le guste.
1: De manera que nos queden vistosos, que atraigan, y dejamos las judías solas. Las ponemos las judías en una sopera o en una fuente.
0: ¿Escurridas o con caldo?
1: No, con caldito.
0: Con caldito.
1: Porque hay a quien le gusta con el caldo y hay a quien le gusta sin caldo. Bueno, pues para el que le gusta sin caldo, pues se sacan escurridas. Y entonces, una vez que ya les hemos servido las judías, luego se acompañan con los vegetales que tenemos ya en la fuente preparados y le ponemos por encima al que le guste el vinagre de manzana o un chorrito de limón. Se me ha olvidado decir que la judía es muy rica en hierro. Al ponerle unas gotitas de zumo de limón, pues nos va a beneficiar mucho, porque ese hierro de la judía nuestro organismo lo va a asimilar muy bien, porque es un hierro vegetal que al tener el zumo del limón se asimila perfectamente.
0: Sí, porque el hierro necesita vitamina C para poder asimilarse.
1: Y para aquellas personas que carecen de hierro les va a ir muy bien. Y para las personas que quieren prevenir la anemia, exactamente igual.
0: Una cosa, yo he oído decir que si cambias el agua antes de ponerla a servir cuando se está...
1: El primer hervor.
0: No, me refiero que cuando las tienes a remojo,
1: sí.
0: Si les cambias el agua un par de veces, que son menos flatulentas. ¿Puede ser?
1: El agua cuando están en remojo. Perdón, yo he oído y lo he comprobado. Cuando son muy flatulentas, que hay algunas de ellas que sí que lo son. Cuando han roto el primer hervor, les cambias el agua y vuelves a poner agua. El único problema es que al tirarles el agua, ya has tirado parte de sus
0: vitaminas
1: y de sus minerales.
0: Y luego, ¿no se quedan duras al volverles a poner agua fría?
1: No se quedan duras.
0: Bueno.
1: Para aquellas personas que les sea de difícil digestión, que es por esto que se produce la flatulencia, porque la flatulencia se produce cuando un alimento no es bien digerido. pues entonces quizás sea mejor perder ese poquito de vitaminas que vamos a perder y no padecer, pues eso, porque al fin, pues,
0: que no pasarlo mal.
1: Tampoco es agradable, ¿no? Y se tira ese agua y no pasa nada.
0: Bueno, amigos, como ven, la cocina realmente es un laboratorio.
1: Por supuesto que sí.
0: Un laboratorio en el que cada día pues vamos haciendo mezclas y pruebas y nos vamos enseñando. Loli, rápidamente los ingredientes, porque nos tenemos que marchar.
1: Pues vamos a necesitar 300 gramos de judías pintas, un pimiento verde, un pimiento rojo, una berenjena, una cebolla, una carlota, una patata, una cabeza de ajos entera, 2 cucharadas de aceite de oliva, 2 cucharadas de vinagre de manzana o de zumo de limón y una hojita de laurel y sal.
0: Sal a gusto.
1: Sí, mejor que se quede un poquito dulce que no salado.
0: Pero las judías dulces...
1: Dulces no, quiero decir, pues para 4 personas con una cucharadita de sal está muy bien. Si te pasas, pues... tenemos que tener en cuenta que la presión arterial hay que cuidarla, porque una vez que ya la tenemos, luego ya es más difícil de controlarla. Así es que si nos enseñamos y nos habituamos a tomar la sal justa, no a pasarnos, mejor un poquito dulce que salado.
0: Bueno, amigos, pues ya lo saben, aquí tenemos unas judías estofaditas. ¿Son estofadas, Loli?
1: Estofadas.
0: Que para el que le gusten, pues vale, y el que no, nos tendremos que acostumbrar, nuestro paladar, como dice nuestra compañera Loli. Bueno, nos tenemos que marchar, amigos. Ya les dejamos, no sin antes decirles que contamos con su compañía para que nos escuchen en otro programa, y contamos también por si quieren venir aquí a la radio a decirnos sus recetas o nos las quieren mandar. Dos formas de ponerse en contacto con nosotros. Nuestra dirección, Virgen de los Lirios, número 44, nuestro teléfono 96 554 05 37. Y también, si quieren nuestro correo electrónico, pues también lo pueden anotar, que es radio7ono.com. Les esperamos, amigos, en un próximo espacio de las recetas de Loli.

0: Érase una vez. 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Érase una vez un cuento del que podíamos extraer interesantes lecciones para nuestra vida. Érase una vez.
1: El regalo de María. En un mes será el Día de la Madre, le dijo Tina a María una tarde. Creo que vamos a ir a casa de mi abuelita. Casi siempre lo hacemos. Todos nuestros familiares se reúnen allí para esa fecha. Es la multitud de tíos y tías y primos más grande que tú puedas imaginar. Siempre nos divertimos mucho. Y luego añadió, ¿qué vas a hacer tú? María sacudió la cabeza negativamente y dijo, no sé, nunca hacemos una cosa así. No tenemos parientes. Somos solo tres, papá, mamá y yo. Quiero decir que nuestros parientes viven muy lejos, así que creo que nos quedaremos en casa. ¿Pero no tienes nada especial para tu mamá? Creo que tu mamá no se sentiría muy contenta si no le hicieras algo especial para el Día de la Madre. Papá siempre le trae un obsequio, replicó María. El año pasado le trajo una preciosa tarta de la pastelería. ¿Pero tú no le compras nada bonito?, insistió Tina. Nosotros siempre compramos algo para mamá. Con un profundo suspiro, María replicó, pero es que no tengo dinero para hacerle ese regalo a mi mami. En ese momento, Tina tuvo una genial idea. Mira, María, tengo una idea. ¿Por qué no pides a la señora Amparo que te permita regar su jardín y cuidárselo? Y con el dinero que ella te dé, tú puedes comprar el regalo para tu mamá. ¿Qué te parece? María estaba feliz, pues ahora podría comprar el regalo para su mamá. Al día siguiente, muy temprano, fue a buscar a la señora Amparo. Ella necesitaba que alguien le ayudase en ese trabajo, de modo que aceptó muy feliz. María cada día trabajaba para la señora Amparo durante una hora. Pronto pasaron los días y al fin llegó el fin de mes. ¡Qué felicidad para María! Tenía para el regalo de su mamá. Ella y Tina fueron a una tienda a buscar el regalo. María escogió los chocolates que tanto le gustaban a su mamá. ¿Sabéis? Los metió en una cajita que ella misma decoró. Por fin llegó el día tan ansiado y ella y el papá se levantaron muy temprano para darle los regalos que con cariño habían preparado. Para María fue algo especial, pues ese regalo había significado un esfuerzo para ella. Pero como amaba a la mamá y lo había hecho con mucho amor, no le resultaba un esfuerzo. Recuerda, querido amigo y querida amiguita, que debemos de honrar a nuestras madres demostrándole nuestro cariño y también nuestro reconocimiento.

Recientemente se ha descubierto que los escritos de Joseph Wagoner y Alonso Trevor Jones son como una mina de oro abandonada, una mina de verdades y buenas noticias. Casi en cada página de la Biblia vieron una buena noticia. De todo esto resulta algo conmovedor que hace vibrar el corazón para siempre. Es fácil ser salvo y difícil estar perdido si comprendemos hasta qué punto la buena noticia es buena. Es con inmenso placer que presentamos estos deliciosos bocados cotidianos de buenas noticias. Pueda producir a todos vosotros tanto placer oírlas como a nosotros reunirlas y llevarlas a vuestros oídos. Jesús fue hecho como sus hermanos. Id pues y aprended lo que significa misericordia quiero y no sacrificio, porque no he venido a llamar a justos, sino a pecadores al arrepentimiento. Palabras de nuestro Señor Jesucristo en el Evangelio de Mateo en el capítulo 9 y versículo 13. Dios envió a su Hijo nacido de mujer, por lo tanto un hombre real, y vivió y sufrió todos los males y aflicciones que sobrevienen a la mayoría de los hombres. La palabra de Dios se hizo carne, nos dice el Evangelio de Juan en el capítulo 1 y versículo 14. Cristo se llamó a sí mismo el Hijo del Hombre. De esta manera se identificó para siempre con toda la raza humana. Estos lazos de unión jamás serán rotos. Siendo nacido de mujer, Cristo nació forzosamente bajo la ley, porque tal es la condición de toda la humanidad, por lo cual debía ser semejante en todo a sus hermanos, para venir a ser misericordioso y fiel sumo sacerdote en lo que a Dios se refiere, para hacer propiciación por los pecados del pueblo, escribió el apóstol Pablo en su carta a los Hebreos en el capítulo 2 y versículo 17. Él nos redime, viviendo en nuestro lugar literalmente y tomando nuestras cargas sobre sus espaldas. Al que no conoció pecado, por nosotros lo hizo pecado, para que nosotros fuésemos hechos justicia de Dios en él. Segunda carta del apóstol Pablo a los Corintios, capítulo 5, versículo 21. En el más amplio sentido de la palabra y en un grado rara vez imaginado, cuando se usa esta expresión significa que él llegó a ser el sustituto del hombre. Es decir, se identifica tan plenamente con nosotros que todas las cosas que nos tocan o nos afectan, le afectan también a Él. Nosotros echamos nuestras cargas sobre Él, humillándonos en la inexistencia en que estamos y dejando nuestras cargas sobre Él solamente. Debemos reconocer dónde estábamos antes de creer. Estábamos bajo la ley. Porque Cristo vino para redimir solamente a aquellos que estaban bajo la ley. Estar bajo la ley

esperanza puesta delante de nosotros, la cual tenemos como segura y firme ancla del alma y que penetra hasta dentro del velo donde Jesús entró por nosotros como precursor.

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1: Hola amigos, bienvenidos a Fauna Manía. Esperamos que pasen unos minutos agradables en nuestra compañía.
2: Hoy les vamos a hablar de la hormiga y de la familia de la hormiga. Si bien en alguna ocasión su presencia nos habrá fastidiado una merienda o un almuerzo cuando hemos estado en el campo, podemos estar seguros de que van a realizar después una rápida limpieza a fondo de los restos orgánicos que vamos a dejar en el bosque, y gracias a ellas volveremos a encontrarlo igual de bonito, igual de agradable cuando volvamos otra vez. Las hormigas son unos insectos extremadamente sociables que trabajan incansablemente por el bien común de su hormiguero. Tienen una reina, tienen machos alados, alas obreras, hembras, todas ellas que nunca podrán tener hijos, y llevan el peso de todo el trabajo de la comunidad. Las hay exploradoras, las hay soldados, porteadoras, nodrizas, constructoras, e incluso algunas se especializan en ordeñar a los pulgones, y ellas son las auténticas protagonistas de nuestra historia de hoy. Y ahora vamos a ver cómo vive una hormiga y su familia.
1: ¿Dentro de un hormiguero?
2: Dentro de un hormiguero, claro.
1: Pues sí, en un hormiguero las hormigas están organizadas perfectamente. Y aunque carecen de un líder que las dirija, ellas saben exactamente lo que tiene que hacer cada una. Son una sociedad modelo en la que todos trabajan para todos. Por ejemplo, las que cuidan la casa excavando túneles y reparando los ya existentes, cuando no tienen trabajo, ayudan a otras a cuidar de los bebés. Estas hormigas acuden a las despensas, y llenan sus buches de alimentos, y luego se los dan ya predigeridos a las pequeñas y transparentes larvas. También se preocupan de trasladar a estas larvitas a los lugares del hormiguero que son más favorables en cuanto a la temperatura y a la humedad.
2: De todos los animales podemos aprender, ¿verdad, Diego?
1: Sí,
2: pero de la hormiga, fíjate. Si nos puede enseñar en cuanto a laboriosidad, en cuanto a trabajo, a orden, sobre el cuidado que tiene sobre todo lo que ha de hacer, sobre las tareas que tiene que realizar, el cuidado especial que muestra a esas larvas, a esos...
1: Sin ser su trabajo, hay otras que se dedican a eso, pero estas,
2: sí.
1: Aunque no se dedican a cuidar las larvas, cuando tienen un rato libre...
2: Sí, también se encargan de ayudar, todas
1: y,
2: ellas
1: colaboran. Y de orgazanería nada, ¿eh?
2: Nada, todas trabajan sin descanso. Está muy bien.
1: La hormiguita, cuando llega su tiempo, rompe la envoltura ninfal con la ayuda de su nodriza y tarda unos días en adquirir la coloración oscura.

A veces nacen varias hormigas reinas, es decir, con capacidad para fecundar. Algunas deciden quedarse en casa y son aceptadas y agasajadas, instalándolas en cómodas cámaras que las otras hormigas ya tenían preparadas. Estas reinas aportarán más desarrollo a esta hermosa familia de diminutos seres. Otras reinas jóvenes buscan alguna grieta o agujero donde poner sus huevos y formar un nido nuevo, independizándose de su anterior familia y construyendo una familia nueva. En el hormiguero no hay sitio para los holgazanes, realmente ahí hay un bullicio de actividad. Hay unas que se encargan de buscar alimentos e informar a las otras para que acudan y recojan todo cuanto puedan para su casa. Hay otras hormigas que se encargan de reconocer al personal que entra al hormiguero, impidiendo así la entrada de intrusos al hogar y expulsando sin contemplación a las hormigas despistadas de otros hormigueros. Y lo más curioso es que entiende mucho de construcción, porque mientras unas excavan nuevas galerías y sacan las piedrecitas al exterior, otras consolidan la estructura de su casa, mezclando la tierra con saliva y como si fuera cemento refuerzan las paredes y columnas de su ciudad subterránea. Por difícil que parezca, estos pequeños insectos no tienen ningún jefe que los dirija. Cada hormiga sabe perfectamente lo que tiene que hacer. Y si no puede, pide ayuda con su particular lenguaje a otra compañera.

0: Y como con todos los animales, Loli, que venimos tratando, dinos el nombre raro.
1: El nombre científico, mira, lo vamos a intentar.
0: Porque sí, para nosotros...
1: El de esta semana es algo parecido al valenciano, porque bueno, sería formiga, ¿no? Y este es formica. Que esta sería pues la hormiga común, la hormiga silvestre, pero bien existen casi 6.000 especies de hormigas.
0: No 6, es solo 6, esta, sino especies.
1: Casi 6.000, sí. Y digo casi porque 6.000 son las descubiertas, pero cada día siguen descubriéndose nuevas especies, nueva clase de hormiga que está para catalogar.
0: Y bueno, los lugares donde habitan las hormigas.
1: Uy, fíjate, la hormiga se halla dispersa por todo el mundo, apareciendo pues centradas preferentemente en aquellas regiones que hace calor. Cuando hace frío, la hormiga ya sabemos que desaparece.
0: Se esconde,
1: no quiere el frío.
0: Bueno, ¿y los alimentos que la hormiga toma?
1: Pues mira, es variado. Las hay omnívora, las hay vegetales, las hay que le gustan los frutos, los granos, las semillas. También las hay que le gusta la carne, ¿eh? La carne de aquellos animales o cosa que encuentra muerta, ¿eh?
0: Claro,
1: de
0: porque,
1: todo aquello
0: porque
1: que
0: vivos
1: hay,
0: no se dejarán no comer, ¿eh?
1: No, no, de aquello todo que encuentra muerto, pues... Bueno, a los vivos también nos pican a veces, ¿eh? Algunas especies, como las hormigas legionarias, son capaces de matar a sus presas. No solamente, como decíamos antes, a las vivas, sino que también cogen presas.
0: Y llegan a matarlas, sí, sí, para alimentarse.
1: Claro.
0: Las hormigas, vemos que tienen un tamaño pequeñito, pero ¿nos podrías decir exactamente?
1: Uy, el tamaño de la hormiga es muy variable, porque hay desde un milímetro, que son insignificantes, hasta de 4 o de 5 centímetros.
0: ¿4 o 5 centímetros?
1: Sí, sí.
0: Eso ya es una hormiga considerable, ¿no?
1: Pues sí, 4 o 5 centímetros ya tiene tamaño, ¿eh? Yo creo que si la veo me asusto, porque las he visto grande, pero de 5 centímetros no.
0: ¿Y como irán muchas juntas?
1: Pues fíjate, legión de hormigas, ¿eh? Sí, también en su color puede presentarse diferentes colores, ¿eh? Llamativos. Por regla general, el color de la hormiga es muy llamativo.
0: Colores llamativos. Uh-huh. Y bueno, ¿la hormiga tiene problemas para uh-huh sobrevivir la especie o...?
1: Pues no, su estado de conservación es muy bueno. Sí, ya que su omnivorismo le permite pues que sea capaz de vivir en cualquier lugar, ¿eh? Porque su alimentación pues es tan variada que no pasa hambre.
0: O sea, hemos visto que el estado de conservación es bueno y que el nombre científico hoy también
1: sí,
0: era fácil
1: es
0: de pronunciar,
1: formica,
0: ¿eh?
1: No es formiga.

0: Loli, ¿es cierto que las hormigas tienen sus propias granjas para explotarlas?
1: Oh, sí, sí. Las granjas que explotan las hormigas están formadas por pulgones. ¿Tú lo sabías?
0: O sea, que tienen sus granjas de pulgones.
1: Sí, sí. Estos están situados, los pulgones, así en los brotecillos tiernos de las plantas, que más de una vez ya los hemos visto. Y entonces allí están los pulgoncitos y las hormigas los cuidan con verdadero primor, ¿eh?
0: O sea, que ellas son las que digamos que buscan el sitio adecuado, claro, para el pulgón.
1: Claro, y entonces van y los ordeñan, digamos, van y les... Esa secreción dulce que tiene el pulgón, pues la va cogiendo a la hormiga y de esta manera la hormiga va ordeñando estos pulgoncitos.
0: Y lo aprovechan para su alimentación. También son inteligentes, ¿eh?
1: Fíjate, por eso las cuida a los pulgones, claro.
0: Pues, Loli, si te parece... Hoy damos por concluido nuestro tema de la hormiga.
1: Pues sí, aunque hay mucho más que aprender, pero para otro día.
0: Pues nada, amigos, hasta aquí el tema de hoy y los esperamos en el próximo programa.
1: Adiós.

La filosofía educativa cristiana encuentra sus raíces en los principios divinamente inspirados en las Sagradas Escrituras. La Biblia es, al fin y al cabo, el cúmulo de sabiduría basada en los consejos de un Dios creador y amante, puesta en práctica en el aprendizaje humano, con sus errores y aciertos, a lo largo de los siglos. Esta filosofía educativa se integra en la historia de la relación entre el creador y el ser humano y se traduce en un proyecto de salvación. Su autor, además de enseñarnos el camino a la vida eterna, nos da ejemplo de comportamiento en esta vida, porque sin lugar a dudas, el ideal de la educación cristiana se encarna en el carácter de Jesús de Nazaret. Todos los textos bíblicos nos hablan de valores, ya sea de modo explícito o implícito. Por ejemplo, el relato de la creación en el libro del Génesis exalta valores como el orden, el respeto a la vida, la alimentación vegetariana, la igualdad del hombre y la mujer creados a imagen de Dios, el descanso sabático semanal necesario para la salud física, mental, social y espiritual, la importancia del trabajo físico, la importancia del matrimonio, etc. Aunque toda la Escritura habla de valores que podemos apreciar en la vida de muchos personajes bíblicos, la lista de valores más conocida es, sin duda alguna, el Decálogo, o los 10 mandamientos. Así, el primer mandamiento, «No tendrás otros dioses delante de mí», habla del valor de nuestra relación con Dios. El segundo, «No te harás imagen para adorarla», habla de la fidelidad al Creador y de los errores de la idolatría. El tercero, «No tomarás el nombre de Dios en vano», habla del valor del respeto a lo sagrado y de la coherencia al comportarnos como los hijos de Dios que decimos ser. El cuarto, acuérdate del día de sábado para santificarlo, nos habla del valor de pasar tiempo con Dios y de reconocerlo como creador, así como de la relación que debe haber entre trabajo y descanso para nuestra salud y equilibrio. El quinto, honra a tu padre y a tu madre, destaca el valor de la familia, del respeto a los padres. El sexto, no matarás, subraya el valor infinito de la vida y de tratar bien a los demás. El séptimo, no cometerás adulterio, nos habla del amor y de la fidelidad en las relaciones humanas. El octavo, no robarás, habla del respeto a la propiedad del otro. El noveno, no hablarás contra tu prójimo falso testimonio, habla de veracidad, incluida la crítica destructiva, ya que hablar mal del otro es prácticamente levantar falso testimonio, porque nunca conocemos los motivos, ni los pensamientos, ni las circunstancias del otro. Y por último, el décimo mandamiento, no codiciarás, nos habla del valor de aprender a ser felices con lo que tenemos. Pero junto con estos mandamientos, esencialmente útiles para la vida, la educación cristiana está basada, sobre todo, en las enseñanzas de Cristo, quien reflejó el verdadero carácter de Dios. Por eso, para el cristiano, los evangelios son la más directa fuente de valores que existe. Por ejemplo, en las Bienaventuranzas, San Mateo 5, del 3 al 12, Jesús exalta valores a menudo relegados a segundo plano, ensalzando cualidades como la humildad, la solidaridad, la sensibilidad ante el sufrimiento, la no violencia, la misericordia, la pureza de intenciones, la fidelidad a la propia conciencia o la valentía ante la injusticia. Así, al estudiar el conjunto de las enseñanzas de Jesús de Nazaret, descubrimos que los valores básicos, aquellos que resumen el fondo de la religión cristiana, a saber, amar a Dios sobre todas las cosas y al prójimo como a uno mismo, forman una gran constelación a partir de los tres ejes siguientes: el amor a Dios, que incluye respeto a su persona, obediencia a su palabra y confianza en sus promesas; el amor al prójimo, que incluye respeto, solidaridad, fraternidad universal, voluntad de justicia para todos, compasión por los que sufren, etc. Y finalmente, el amor a uno mismo, a la sana autoestima, que incluye respeto propio, autodominio, cuidado de la salud, etc. Es en el carácter de Cristo donde están anclados los ejes básicos de la filosofía de la educación cristiana. Sobre los principios fundamentales de los valores cristianos trataremos en el próximo programa de El valor de los valores.

0: ¿Sabías qué?
1: ¿Eh? Exactamente, ¿sabías qué? Y hoy pues tenemos como invitada a Loli, porque seguramente igual ha escuchado por la radio, pero nunca ha participado en esta sección.
2: Pues y es verdad, es la primera vez.
1: Exactamente, y yo le explico a ella y a otros oyentes también que nos estarán escuchando posiblemente por primera vez, que esta sección, este programa, pues buscamos por internet. Ya sabes que en internet se encuentra de todo y siempre hay cosas muy curiosas, así es que traemos a este apartado que le hemos denominado ¿Sabías qué? Cosas tan curiosas como, por ejemplo, ¿vosotros conocéis el país Tuvalu? ¿Os suena alguna vez?
0: Pues no me lo han presentado, oye.
1: No te lo han presentado. Pues es un país muy pequeño que existe en Oceanía. Evidentemente es un conjunto de 9 islas con menos de 12.000 habitantes. Es un pequeño archipiélago, pero de todas formas seguro que lo habéis visto y seguro que lo conocéis sin saber, porque la fuente de ingresos principal de estas islas provienen de la venta de los derechos de dominio de internet con la terminación TV. Es curioso, ¿eh?
2: Pero muy curioso, ya lo creo.
1: O sea, tú tienes, por ejemplo, en España tenemos .es, sí. Inglaterra, .uk, Francia, .fr, y entonces hay gente que quiere la terminación o la raíz, digámoslo así, .tv. Exactamente.
2: Y tienen que pagar derechos a estas islas.
1: Exactamente. Entonces, digamos, los servidores uh-huh. que te posibilitan esta terminación, yo qué sé, antoniolerma.tv. Entonces todas tienen como dominio la situación física, digámoslo así, en estas islas. Entonces es curioso.
0: Supongo que al que inventó el sistema será el presidente del país, porque fue listísimo.
1: Sí, o igual algunas empresas que se dedican a gestionar dominios de internet, pues bueno, tendrán contactos a algún servidor de estas islas y entonces, bueno, tú puedes tener tu dominio .tv donde está radicado en estas islas, en Tuvalu. Tuvalu, y como es Tuvalu con V, digamos, claro. Pues entonces la terminación es TV. Y para algunos medios de comunicación especialmente, pues es un dominio muy interesante.
2: Una ventajosísima coincidencia.
1: Pues, y otra fuente de ingresos muy importante de estas islas es el mundo de la publicidad. Porque, ¿sabéis estas fotografías? Ahora no tenemos aquí ninguna presente. Yo tenía una por ahí, pero ahora yo no sé dónde. La última vez que hicimos limpieza, desapareció. Una postalita de estas postales que se ven, estas islas pequeñas, sí, con arena blanca y uh-huh. estas palmeras al lado del Pacífico.
2: Paradisíacas
1: y tal. Pues muchas de esas fotografías son de islas de esta zona, en concreto también de la isla de Tuvalu. Entonces, claro, todas esas imágenes, por derechos de imagen, pues cobran una gran cantidad por derechos, ¿no?, de publicidad. Así es que seguramente que hemos visto estas islas, pero que, claro, no las hemos visitado porque están muy lejos, pero la verdad es que es un sitio muy bonito. Exactamente, muy bonito de visitar. Y hablando de la Tierra y de islas y de continentes y tal, ¿os habéis llamado alguna vez la atención por qué la esfera o el mapa mundi o los dibujos cartográficos de la Tierra, siempre el hemisferio norte es donde está Europa y Norteamérica?
2: Claro.
1: Porque claro, si la Tierra es redonda, o sea, también podría estar al revés.
0: Oye, pues también es verdad.
1: Nunca lo habéis pensado. Porque
0: lo que pasa
1: es
0: que si
1: Argentina,
0: le dan la vuelta nos caeríamos, supongo, ¿no?
1: No, bueno, no. No, lo que pasa es que ¿por qué el hemisferio norte es el de arriba y el de abajo es el sur? Porque esa es la situación, pero claro, la representación dice que ya desde muy antiguo fue realizada porque en el hemisferio norte es donde vive prácticamente el 90% de la población. Y donde se desarrollaron las primeras, bueno, esto entre comillas,
2: la más poblada, es la parte más, sí, el hemisferio más poblado.
1: Iba a decir las primeras culturas, pero claro, también en China, y por eso digo, sí, que
0: y en África.
1: Y en África,
0: culturas ancestrales.
1: Retiro lo dicho, pero las culturas más conocidas y tal, más influyentes, los países más desarrollados, claro, son los del hemisferio norte, ¿no? Y es por eso que el dibujo de la Tierra o del globo terráqueo está planteado de esa manera. El norte es donde está, de Europa, digamos, hacia arriba, de lo que es el Ecuador hacia arriba, incluyendo, pues eso, básicamente Europa y Norteamérica, y el otro hemisferio es el sur. Pero es por eso, porque prácticamente el 90% de la población vive en ese hemisferio.
2: Uh-huh.
1: Una cosa un poco más curiosa, hablando de los habitantes del mundo, ¿sabías que el hombre más alto del mundo se llamaba Robert Whitlow y medía nada más y nada menos que... ¿Cuánto diríais vosotros? No me engañéis.
0: Dos metros.
1: Más de 2 metros.
2: ¿2 metros 10?
1: Más.
0: 15.
1: Más, mucho más. No, mucho más.
0: Dilo,
1: bueno, 2 metros 72 centímetros.
2: Bueno.
1: Oye, este hombre ya falleció.
0: Qué frío tenía que hacer ahí arriba, donde tenía la cabeza ese hombre.
1: Seguramente. Tendría la cabeza fría y los pies calientes.
0: Seguramente.
1: Pues posiblemente murió de un resfriado, pero no lo sé. Murió debido a una enfermedad derivada de su, digamos, de su altura extraordinaria, ¿no? Pero fue el hombre más alto del mundo, 2,72 metros. ¿Y sabéis cuál? Bueno, no digo el hombre más pequeño del mundo, no. Pero hay un personaje histórico que es muy interesante, que se llama Pipino el Breve. Posiblemente, históricamente, como ese nombre no os dice nada, os diría como dato que fue el rey de los francos. Todavía históricamente no nos suena mucho, pero os diría que es el padre de Carlomagno. Ahí ya
2: ese sí nos suena.
1: Lo situamos
0: claro,
1: un poquito más.
0: Nos suena al hijo, claro.
1: Exactamente, el hijo. Bueno, pues resulta que este Pipino el Breve, según la historia, su nombre o su sobrenombre le viene dado por su estatura tan pequeña, porque medía 1,50 m. Para ser un rey, pues hombre, llama mucho la atención, ¿no? Teniendo en cuenta que algunos reyes en la Edad Media obligaban a sus
0: vasallos
1: que no sobresaliera, porque hay algunos que no sobresaliera su cabeza sobre la del rey, pues cuando el rey pasara todo el mundo de rodillas o tirado al suelo,
2: bueno,
1: porque
2: un metro y medio,
1: muy poco.
2: Fueron los reyes quienes inventaron las calzas o los tacones.
1: Exactamente, bueno, pues este hombre debió necesitar varias calzas en cada pie, uh-huh. Porque con 1,50 m es un personaje. Hoy en día hay personas de 1,50 m y tienen una vida normal.
2: Hombre, y tanto.
1: Y absolutamente. Pero estamos hablando de una época donde la realeza eran personajes especiales y este tipo de, digámoslo así, características físicas, pues marcaban mucho, lógicamente, a esa persona, ¿no? Así es que, bueno, es una cosa curiosa que me ha llamado mucho la atención y por eso la he traído para comentar. Otra cosa que esto a Pablo igual le debe interesar y en todo caso que nos la, bueno, comentar, no sé si podrá porque es un poco difícil, pero en todo caso hacer un comentario. Pablo, mira, escucha, ¿sabías que el libro más antiguo del mundo, según la información que yo he encontrado, fue hallado en China y está tallado en madera?
0: Uh-huh.
1: Dice que los científicos todavía no han podido establecer la fecha o datarlo, ¿no? Pero me ha llamado mucho la atención porque es un libro de madera, de hojas de madera, juntadas con un pequeño artículo y tal. Sabemos que la cultura china es una cultura muy antigua. Y que, bueno, al no saber el año o la procedencia, la antigüedad que tiene el libro, pues bueno, la anécdota queda un poco ahí como un poco.
0: Bueno, nosotros estamos acostumbrados a los datos más antiguos, que son los que estaban en Egipto y en Mesopotamia.
1: Exactamente, los papiros.
0: Con el
1: jeroglífico
0: o el cuneiforme.
1: Exacto. ¿Y eso qué sería? ¿2000 años antes de Cristo?
0: 1500. 1600 antes de Cristo. Más datos más antiguos no hay, ¿no? Pero bueno, oye, es interesante tener el dato. No sabemos de qué contiene el libro ni nada, ¿no? Es decir,
1: solamente supongo que serían jeroglíficos y letra escrita en chino, evidentemente, uh-huh. Pero no tenemos más información que esa. Bueno, después hay otra noticia que me parece muy interesante y un día voy a dedicar el espacio, ¿sabías qué?, a esos refranes, a esas frases hechas, porque hay algunas muy curiosas. Fijaros esta. No sé si sabéis el origen de la frase salvarse por los pelos.
0: Sí, esa frase
2: la conocéis. Muy comentada.
0: Aunque no sé lo que significa.
1: Pero todos la conocemos, ¿no? Salvarse por los pelos. Dice, bueno, pues es una expresión que tiene como origen en la antigüedad, en el mundo marino. Y dice que la mayoría de los marinos no sabían nadar en ese momento. Dice, y era costumbre dejarse el pelo largo. Porque así, si se caían en el agua y se iban hundiendo, iban, digamos, flotando el pelo. Y entonces, así, de esa manera, podían rescatarlos de una manera más fácil.
0: Oye,
1: ¿no? Entonces,
0: pues,
1: los cogían de los pelos.
0: Pues alguno de mis amigos, con el pelo que tienen, desde luego no lo rescataría nadie, ¿eh? Es decir,
1: pues,
0: que...
1: No, nosotros...
2: Pero saben nadar, afortunadamente.
1: Y tú y yo, y algún otro amigo, nos ahogábamos seguro. Como no sea que nos cogieran por los pies o lo que sea, no sé.
2: Un salvavidas.
1: Sí, exactamente. Pues de ahí viene esa frase.
0: Gracias. No conocía la opción salvarse por los pelos, ¿no?
1: Voy a dedicar y tengo
2: pensábamos
1: alguna más.
2: Que era moda, ¿no? Que sí. Era
1: no,
2: más.
1: No, no, no. Lo que pasa es que ya el tiempo se nos está marchando de las manos y vamos a dejarlo un poco, lo vamos a dejar aquí, pero otro día traigo algunas frases más. Hay una muy concreta en el mundo del teatro y del cine que, pidiendo disculpas anticipadamente, pero no tiene un mal sentido, que cuando la gente de teatro se quiere desear buena suerte, uh-huh. se dice mucha mierda.
2: Sí.
1: Y eso es cierto, pero no sabéis el origen de esa frase.
0: No, pues no. Ni lo
1: bueno, pues
0: decir.
1: Lo voy a decir en un minutito.
0: Sorpréndenos, Antonio.
1: Actualmente nos suena un poco, porque claro, la palabra es un poco así, un poco desagradable, pero hoy en día todavía se utiliza dentro del mundo del teatro y del cine para desear buena suerte y de, oye, mucha mierda.
2: Sí, es cierto,
1: y entonces,
2: sí.
1: Esto viene...
0: Se tiene que decir, perdón por la frase.
1: Exactamente, esto viene a mitad del siglo XX, donde todavía los automóviles, o a principios del siglo XX, todavía los automóviles no habían tanto, la gente iba en carruajes de caballos, iba a los estrenos de teatro y a los estrenos, pues a las grandes fiestas y a los conciertos, a las óperas y tal. Entonces, el éxito de la obra de teatro o del espectáculo en sí se medía por la cantidad
0: de excrementos de
1: caballos que había en la puerta.
0: Vale.
1: Entonces, cuando a una persona le dice, oye, mucha mierda, quiere decir que
2: tengan mucho público.
1: Que vayan muchos carruajes y que vaya mucha gente a verte y que te deseo lo mejor.
0: Pues,
1: ¿no?
0: Antonio, con los pelos y con lo otro te han lucido hoy.
1: Exactamente.
0: Sinceramente.
1: Así que, queridos amigos, os deseo, pues eso, mucha mierda a vosotros también. Y vamos a despedirnos por hoy y lo dejamos para otro día, ¿eh? Hasta siempre.
2: Hasta luego, amigos.

Prioridades. Caminaba agobiada tras un duro día de trabajo. Tropecé con un extraño que pasaba y le dije, «Perdón». Él contestó, «Discúlpeme, por favor, no la vi». Fuimos muy educados, seguimos nuestro camino y nos despedimos. Más tarde estaba cocinando y estaba mi hijo muy cerca de mí. Al darme la vuelta, casi tenemos un accidente. «¡Quítate!», le dije. Y él se retiró dolido, sin que yo notara lo mal que le había hablado. Estando todavía despierta al acostarme, Dios me dijo suavemente, «Trataste al extraño cortésmente, pero abusaste del niño que amas. Ve a la cocina, encontrarás unas flores en el suelo cerca de la puerta. Son las flores que cortó y trajo para ti, rosa, amarilla y azul. Cuando chocasteis en la cocina, él estaba calladito para darte la sorpresa y no viste las lágrimas que llenaron sus ojos». Me sentí miserable. Suavemente me acerqué, me arrodillé junto a su cama y le dije, «Despierta, hijo, despierta. ¿Son estas las flores que cortaste para mí?». Él sonrió y dijo, «Las encontré junto a un árbol. Las cogí porque son tan bonitas como tú, mami, en especial la azul». «Hijo, siento mucho lo que hice. No debí gritarte». Él contestó, «Está bien, mami. Yo te quiero de todos modos». «Yo también te quiero, hijo, y me gustan las flores, especialmente la azul». Ten en cuenta que si mueres mañana, en pocos días la empresa cubrirá tu puesto, pero la familia que dejarás sentirá la pérdida durante el resto de su vida. Piensa en ello. ¿Nos entregamos más al trabajo que a nuestra familia? ¿Estamos tan agobiados por las cosas cotidianas que no prestamos atención y no tratamos con amor a nuestros seres queridos? ¿No crees que es una inversión poco inteligente? Todo en esta vida puede cambiar, pero el amor a la familia debería ser siempre el mismo. Tú puedes hacer de tu hogar un cielo en la tierra mientras Cristo vuelve o un infierno. Depende de ti. Un hogar lleno de amor y armonía se crea día a día.

0: Hola amigos, bienvenidos a este programa La Tacita de Hierbas. Queremos, pues, ser útiles y ayudar en lo que sepamos. Bueno, Miguel, ¿cómo estás?
1: Pues bien, otra vez aquí para seguir hablando de las plantas.
0: De las plantas, ¿verdad? Pues bueno, hoy vamos a hablar concretamente de un árbol que es milenario, ¿eh? Que durante siglos y siglos ahí ha estado. Es el poder curativo de las hojas del olivo.
1: Sí, el olivo, hay pocas personas que no lo conozcan, porque es un árbol que se cría por aquí, sobre todo
0: en esta zona
1: y sí. Todo lo Mediterráneo.
0: Muy bien, pues hoy vamos a hablar sobre él. El olivo siempre ha estado profundamente ligado a la cultura, también a la religión y a la dieta mediterránea, ¿verdad? Su aparición estelar en la Biblia se da cuando la paloma enviada por Noé tras el diluvio regresó con una ramita de olivo en el pico, como prueba de que las aguas habían descendido, y más tarde sería el aceite de oliva, el elegido por el pueblo judío para ungir a las personas que debían consagrarse a una tarea o misión especial. Los fenicios y romanos fueron los responsables de llevar el cultivo del olivo a toda la cuenca mediterránea, y a partir de entonces su aceite se convirtió en un ingrediente imprescindible dentro de la dieta mediterránea, llegando a ser en nuestros días el aceite comestible más consumido en el sur de Europa. Pero los beneficios del olivo no se limitan a las virtudes del aceite, sino que ya desde el siglo I, después de Cristo, Dioscórides lo incluyó dentro de la selección de plantas y árboles medicinales, atribuyéndole a sus hojas propiedades cicatrizantes, desinfectantes, de heridas y de llagas. En la actualidad, los conocimientos sobre el olivo y el aceite siguen aumentando y confirmando cada día más sus virtudes, hasta el punto de que no solo se considera que el aceite es un alimento medicinal, sino que también que el olivo es un interesante árbol cuyas hojas también tienen propiedades terapéuticas.
1: Bien, pues la verdad es que cuando hablamos del olivo siempre nos fijamos siempre con las aceitunas, el aceite, ¿eh? Pero se ha demostrado que las hojas tienen también muchas propiedades, y vamos a hablar un poco de ellas. La hipertensión, por ejemplo, es uno de los problemas más comunes hoy en día. Las causas que lo provocan aún no se conocen completamente, pero lo que sí se sabe es que se debe a un aumento de la presión sanguínea en el interior de nuestras arterias. Por este motivo, las hojas del olivo están indicadas para el tratamiento de la hipertensión, ya que contiene oteoperóxido, un tipo de glucósido que se ejerce una acción vasodilatadora sobre la circulación sanguínea, sobre todo la circulación periférica, y que ayuda a reducir de este modo la hipertensión arterial. Bien, ¿y cómo tomarlo? ¿Cómo tomar estas hojas? Pues bien, las podemos tomar, las hojas del olivo, pues por ejemplo, se pueden encontrar en las tiendas de dietética y herbolisterías en forma de comprimidos, perlas o cápsulas, de las cuales se han de tomar 2 comprimidos unas 3 veces al día, preferiblemente fuera de las horas de la comida. Esto, claro, hay personas que hacerse una infusión, pues no quieren porque está muy amarga, ¿eh? Las hojas del olivo están amargas. Entonces, en caso de comprimidos y cápsulas,
0: Más fácil.
1: Pues no tienen ese sabor tan amargo, ¿eh? Bueno, las hojas del olivo, como hemos dicho, se pueden tomar en cápsulas, en comprimidos y en perlas, ¿eh? Las cuales, pues 2 comprimidos unas 3 veces al día, preferiblemente fuera de las comidas. También podemos encontrar las hojas de olivo en forma de hojas secas y troceadas para poder preparar decocciones.
0: Pero avisamos que están un poquitín amargas.
1: Sí, está un poco amarga, ¿eh? Por eso hemos dicho que si la quiere tomar en cápsulas o en comprimidos, pues se van a evitar el... Pero bien,

Bien, pues las hojas del olivo, como hemos dicho, están indicadas para tensión alta, para personas con niveles de colesterol altos también en la sangre, por sus propiedades hipoglucemiantes, también para el azúcar y para bajar el colesterol. En el tratamiento de la hipertensión arterial, por sus propiedades vasodilatadoras, como hemos dicho antes, dilatar las arterias, la sangre circula mejor. Como diurético suave, por su contenido en flavonoides. En ocasiones se administra también para ayudar a bajar la fiebre, gracias a sus propiedades como febrífugo. O sea que para cuando tengamos fiebre también están indicadas las hojas del olivo. Siempre a veces cuando alguien tiene fiebre busca siempre remedio en el médico, y a veces a lo mejor tenemos un olivo en nuestro campo o al lado de nuestro vecino que nos puede dar unas hojas del olivo y podemos... Bueno, ¿y cómo podemos tener el colesterol a la raya? Pues, aunque parezca paradójico, el colesterol forma parte de nuestro organismo, ya que en una determinada proporción está presente entre los lípidos que forman las membranas de nuestras células. Esto es para ayudar a mantenerlas sanas y funcionales, o sea, que funcionen bien. Pero en algunas ocasiones, los niveles de colesterol malo, como es el LDL, en nuestra sangre, se elevan y con ello se incrementa el riesgo de que se formen placas de ateroma, o sea, se forman especie de coágulos o de placas que obstruyen la circulación, y en consecuencia se produce la arteriosclerosis y otros problemas cardiovasculares. Para ayudar a nuestro organismo a regular estos niveles, el olivo es un buen aliado, ya que en sus hojas existen sustancias que actúan reduciendo por una parte los niveles de colesterol malo y por otra aumentando los de colesterol bueno, el HDL, que es la forma en que el colesterol es transportado hasta nuestro hígado para ser eliminado a través de la bilis.

Y bueno, vamos a ver los principios activos. De las hojas del olivo son ricas en glucósidos del tipo secoiroide, oleuropeósido, flavonoides, esperidósido, rutósido, kenferol y taninos. Las aceitunas contienen lípidos, especialmente el ácido oleico, hasta un 80%, y también linoleico, palmítico y esteárico. Además, son ricas en enzimas y en vitaminas A, B, B1 y la P.

0: Bueno, el último que nos has comentado, Miguel, has dicho unas palabras así un poco demasiado técnicas para lo que es la gente de a pie, ¿eh? Entonces yo lo que quisiera es recordar principalmente que las hojas del olivo sirven para el colesterol, ¿eh? Vamos a recordarlo, también para el azúcar y también para bajar la tensión, que eso es lo más importante y lo que realmente interesa a todos nuestros oyentes.
1: Y para, ¿verdad?, la fiebre también.
0: Para la fiebre también, lo has comentado, para la fiebre. O sea que seguro que con el tiempo iremos descubriendo que pueden ser buenos para otras muchas cosas.
1: Bien, y vamos a hablar también un poco del aceite que se extrae de las aceitunas, porque hablar de las hojas y dejar el fruto, pues...
0: Que también tiene sus propiedades, ¿no?
1: Pues vamos a ver un poco las propiedades del aceite. El olivo es conocido sobre todo por su aceite, extraído de la aceituna. Existen diferentes tipos de aceite en función de su pureza, siendo el aceite de oliva virgen el más puro. Gracias a su característica composición de ácidos grasos, el aceite de oliva tiene una acción hipocolesterolemiante, o sea que baja el colesterol, igual que las hojas, y protege la mucosa gástrica. Además, si se usa de forma tópica, o sea para la piel, sirve para hidratar y suavizar toda la piel. El aceite de oliva no solo es delicioso como aliño de ensaladas y verduras, sino que es el más adecuado para freír o cocinar, ya que es el aceite que más resiste las elevadas temperaturas. El aceite de oliva tiene otros usos terapéuticos. Tomado en ayunas, por ejemplo, una o dos cucharadas, ayuda a resolver problemas de estreñimiento. Y en el caso de que existan quemaduras, ligeras, claro, alivia y ayuda a curarlas si se aplica sobre la zona afectada. Para expulsar las piedras de la vesícula, algunos médicos aconsejan hacer uno o dos curas de aceite de oliva al año. Hay que tomar medio litro de aceite de oliva una noche. Para ello, cada cuarto de hora se tomará 4 cucharadas de aceite y a continuación se bebe un poco de agua con zumo de limón. Y así hasta completar el medio litro de aceite. De esta forma, las piedras se expulsan con facilidad.
0: Has estado comentando, Miguel, que es muy bueno para la mucosa gástrica, ¿no?
1: Sí, para el estómago.
0: Bueno, entonces eso incluye que si ese aceite lo consumimos en la ensalada y en crudo, eso iba preparando, ¿verdad? ¿Lo he entendido bien?
1: Sí, eso suaviza la mucosa gástrica, o sea, y ayuda
0: a hacer bien la digestión.
1: Desinflama el estómago, ¿eh? El aceite, tenemos que tener en cuenta que por donde pasa... Hace bien.
0: Pero es en crudo, ¿eh?
1: Sí, sí, en crudo,
0: por supuesto.
1: Y si es virgen extra, pues
0: mejor. Mejor todavía. También hay otra cosa que dice que es el mejor aceite para guisar.
1: Sí, sí, sí.
0: ¿Por qué?
1: Bueno, pues es el mejor aceite porque resiste más las temperaturas altas. Los otros aceites, a esa temperatura, pues se descomponen y producen ácidos que son malos para nuestro organismo. Y el aceite de oliva, aparte de que resiste, pues no se descomponen esos ácidos y entonces es mejor para la salud.
0: Bueno, pues podemos estar de enhorabuena porque aquí tenemos unos precios bastante razonables y tenemos en cantidad, ¿verdad?
1: Sí.
0: Bueno, pues para terminar, porque el tiempo ya se nos agota, podríamos recordar un poco para qué sirve lo que son las hojas de olivo: para el colesterol, para el azúcar, para la tensión y también has dicho para la fiebre, ¿verdad?
1: La fiebre.
0: Y recordar que el aceite de oliva es para la mucosa gástrica, para desinfectar por dentro también, ¿verdad?
1: Sí, para los riñones
0: para
1: también
0: los riñones,
1: es bueno,
0: ¿eh? Para las piedras.
1: Para la circulación, para el corazón.
0: Para el corazón.
1: Es para estreñimiento.
0: Sí.
1: Es que.
0: Tiene
1: es
0: muchas
1: que
0: aplicaciones.
1: Es muy bueno. Para la vesícula, para eliminar las piedras. Que a veces las piedras. Hay personas que les cuesta y es un martirio los cólicos que produce. Pues con esta cura los podría sacar en 48 horas.
0: Muy bien. Bueno, pues nada. Sin más, Miguel, muchas gracias por estar aquí, por aportar todo lo que sabes de las hojas de olivo y de concretamente la aceituna, el aceite. Y a ustedes, pues, muchas gracias también por estar ahí, por escucharnos. Y les decimos que hasta el próximo programa. Pero como siempre, antes de irnos definitivamente, pues queremos recordarles que si desean hacernos alguna pregunta o sugerencia, pues sabéis que estamos en el teléfono 965-5253-79 o en el correo electrónico info@radio77.off y estaremos ahí esperándoles. Gracias, amigos.

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1: Hola papás que me estáis escuchando. ¿Os preocupa la disciplina de vuestros hijos? ¿Sí? Bueno, pues hoy vamos a hablar un poquito sobre cómo disciplinar a nuestros hijos. Quiero empezar con una anécdota real que conozco muy bien, y es que durante los últimos meses un niño de 11 años llamado Andrés ha estado sustrayendo dinero sistemáticamente del negocio de sus padres. Al principio no estaban seguros de que pudiera ser él, solo eran sospechas, pues le costaba creer que su hijo de 11 años estuviese haciendo esa cosa, ¿no? Pero finalmente el mismo Andrés confesó su falta. El dinero lo había gastado en golosinas, lógicamente, con pequeños juguetes, y también en invitar a sus compañeros de la escuela. La cantidad no era mucha, pero sus padres entienden que esa acción merece un severo correctivo para que su hijo comprenda la seriedad del problema de lo que está haciendo. De lo contrario, pequeños actos como este pueden dar lugar a otros de mayor gravedad en el futuro. Así que están pensando en no comprarle por el momento la bicicleta de carreras que le habían prometido. Le darán una buena explicación, desde luego, sobre el carácter inaceptable de esa acción, y también le quieren imponer un castigo. Después harán un seguimiento cuidadoso para que no haya ninguna reincidencia. Este puede ser un caso modelo de muchos niños que hacen travesuras y que los padres pues se sienten con la obligación de corregir esos actos. Pero la disciplina no es solo la aplicación de correctivos. La disciplina es un proceso que se prolonga durante toda la vida. Al principio, las fuentes de disciplina son externas. Son los papás que aplican disciplina desde fuera del niño. Pero a medida que pasan los años, la disciplina viene de uno mismo, desde nuestro interior. Se trata de encarrilar a los niños en el camino que los conducirá hacia la autodisciplina. ¿Qué es la disciplina? Padres, maestros, psicólogos y pedagogos hablan de la disciplina y de sus resultados. Pero ¿qué es la disciplina? ¿Cuál es su propósito? Muchos destacan en la disciplina lo que tiene que ver con el castigo, la corrección, la reprensión. Algunos la vinculan con el respeto y la consideración hacia los demás. Otros dicen que se conecta con el temor o la ansiedad. Y hay también personas que afirman que la disciplina tiene por objeto la formación de buenos hábitos, comportamientos agradables, actitudes obedientes y conducta recta. La mayor parte de los psicólogos y pedagogos coincide en que la disciplina es la educación para el autodominio, que vuelve a la persona más responsable, la hace más libre, pero también más autocontrolada. Lo cierto es que para que la disciplina sea positiva y brinde buenos resultados, requiere un proceso educativo inteligente, sistemático y continuo. La formación en la autodisciplina precisa promover conductas correctas que sean libremente aceptadas por el propio niño. La disciplina ha de ser, por tanto, educativa. Esta faceta abarca dos funciones, la preventiva y la correctiva. La preventiva, que se ejerce para evitar en lo posible que acontezca la conducta ya indeseable, y la correctiva, que se aplica después de que se ha producido esa conducta indeseable. Veamos algunos ejemplos.

0: prevenir un accidente o un hábito erróneo. Pero dentro de la disciplina también está la función correctora o terapéutica, que queda ilustrada por el caso de Andrés que acabamos de mencionar. Ese niño necesita una función correctora para que no siga robando en la caja del negocio de sus padres. Esta es quizá la función de la disciplina que resulta más notoria y más incómoda al mismo tiempo. Sin embargo, solo ha de ser utilizada cuando las circunstancias lo exijan. Y en todo caso, su objetivo ha de tener un carácter reparador. Si no existiesen razones poderosas en favor de la disciplina, diríamos que no merece la pena disciplinar. Sin embargo, la disciplina atiende a una serie de necesidades muy importantes.
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0: ¿Para qué sirve la disciplina? Pues vamos a dar por lo menos tres razones para qué sirve la disciplina. La primera es que es un medio para alcanzar la autodisciplina. La inmadurez propia del niño le impide en muchos casos tomar decisiones acertadas. Por tanto, la disciplina externa, bien aplicada, ayuda a los niños a adoptar unos patrones de conducta que en poco tiempo llegarán a ser hábitos en su vida. En su proceso de crecimiento, el niño va descubriendo las ventajas de estos hábitos. También descubre que la adquisición de buenos hábitos no tiene por qué provenir del exterior, sino que pueden ser fruto del autogobierno y del dominio propio. Así, el niño va adquiriendo la madurez e independencia necesarias para no precisar de la disciplina externa. En segundo lugar, la disciplina sirve para establecer la autoridad paterna. Mientras que la reafirmación de esta autoridad puede resultar peligrosa en el joven, se hace necesaria en la edad infantil. ¿Cuántos padres me han consultado cuando tienen hijos adolescentes, con 17 años, que ya se les escapan de las manos? ¿Qué puedo hacer?, me preguntan muchos padres. Yo les digo, me parece que has llegado un poquito tarde. Con 17 años ya la disciplina está un poquito fuera de lugar. Eso se aplica más en la infancia, cuando el niño es pequeño. Y después, en la adolescencia, estamos recogiendo simplemente lo que hemos sembrado en la infancia. Por lo tanto, la disciplina sirve para establecer esa autoridad paterna, pero en la infancia. Al desafiar las órdenes o consejos de sus padres, el niño está verificando la fuente de control y de autoridad. ¿Quién tiene aquí el control? ¿Quién tiene la autoridad de la familia? Y el niño a veces echa un pulso para ver quién tiene ese control y esa autoridad. Los propios niños, en sus grupos de relación, necesitan saber quién es el más fuerte y por ello llevan a cabo juegos, peleas, retos y cosas que lo que hacen es echar un pulso a ver quién es el más fuerte y dejan claro quién es el más fuerte. Por lo tanto, establecen una jerarquía entre los mismos niños en el propio colegio. En el ámbito familiar, si se le permite al niño ganar la batalla, verá la autoridad paterna mermada considerablemente y la suya propia crecida. De esta forma, se equipa al niño con un poder desmesurado para sus propias posibilidades, que finalmente acabará utilizando para la satisfacción de sus caprichos y la manipulación de los adultos. Como es natural, el control sobre el niño ha de ir atenuándose progresivamente con la edad. Yo a veces muestro la autoridad paterna o el autogobierno de un niño como un ángulo abierto

donde en el vértice es el punto de partida, donde nacemos, donde el autogobierno, la autonomía es prácticamente cero. Pero a medida que vamos avanzando en la vida, el niño cuando tiene 5 años, 7 años, 10 años, el ángulo se va abriendo y cada vez hay más autocontrol, más autonomía y menos autoridad paterna sobre los niños, hasta que llegamos a la adolescencia y prácticamente la autoridad paterna es muy limitada, ya muy pequeña, y sin embargo el autocontrol, la autodisciplina del adolescente ha crecido, pero todo, para ello hemos tenido que poner las bases en la infancia. Y en tercer lugar, la disciplina sirve para poner límites, unos límites que dan seguridad al niño. Los límites, las prohibiciones y el uso de la autoridad paterna, ejercidos razonablemente y acompañados de afecto, esto es muy importante, el afecto, nunca debemos corregir o disciplinar a los niños con enfado, con ira, como venganza, sino con cariño, con afecto. Y eso proporciona seguridad al niño. Todo eso se traduce en un desarrollo emocional sano en el niño y en una relación positiva de los niños con sus padres. En el ámbito de la psicología infantil se ha comparado la actitud desafiante o demandante de los niños con la del vigilante jurado, que con frecuencia gira el picaporte y suavemente empuja las puertas que están bajo su custodia. No hace esto porque quiera penetrar por ellas dentro, sino porque confía en que estarán bien cerradas, lo cual le da una seguridad. El niño también empuja las puertas. A veces quiere ejercer el control, pero a veces no empuja porque quiera atravesar la puerta, porque quiera dominar, sino que empuja para comprobar que ahí hay una autoridad paterna. Y entonces, ante esa autoridad, el niño se siente seguro. Ese fenómeno se observa cuando los padres instruyen al pequeño para que no pise, por ejemplo, la calzada, para que no baje de la acera mientras están pasando coches. Prácticamente todos los niños intentarán poner su pie en ese territorio prohibido. Y mientras lo hacen, mirarán con atención al adulto, al papá o la mamá que va de su mano, esperando la reacción del papá o de la mamá. Ese es el momento crítico para recordar la prohibición en tono amigable, lo cual proporcionará al niño la seguridad psicológica esperada. Como parte de la disciplina realmente educativa, la reprensión oportuna y mesurada refuerza en el pequeño el sentimiento que sus padres velan por su seguridad y por su correcto desarrollo moral. Para cumplir este objetivo, la disciplina ha de ser firme y amorosa al mismo tiempo. Y otro día continuaremos con la disciplina, cómo disciplinar a nuestros hijos, cómo aplicar correcciones a nuestros hijos, cómo premiar o corregir ciertos comportamientos, pero eso lo dejamos para otro día. Y me despido con una frase muy importante de Brown: vive de tal modo que cuando tus hijos piensen en la justicia y en la integridad, piensen en ti.

Recientemente se ha descubierto que los escritos de Joseph Wagoner y Alonso Trevor Jones son como una mina de oro abandonada, una mina de verdades y buenas noticias. Casi en cada página de la Biblia vieron una buena noticia. De todo esto resulta algo conmovedor que hace vibrar el corazón para siempre. Es fácil ser salvo y difícil estar perdido si comprendemos hasta qué punto la buena noticia es buena. Es con inmenso placer que presentamos estos deliciosos bocados cotidianos de buenas noticias. Pueda producir a todos vosotros tanto placer oírlas como a nosotros reunirlas y llevarlas a vuestros oídos. Dios nunca os decepcionará. Leemos en la segunda carta del apóstol Pablo a los Corintios, en el capítulo 1 y versículos 19 al 22. Porque el Hijo de Dios, Jesucristo, que entre vosotros ha sido predicado por nosotros, por mí, por Silvano y Timoteo, no ha sido sí y no, mas ha sido sí en Él. Porque todas las promesas de Dios son sí en Él, y amén en Él, por medio de nosotros para gloria de Dios. Y el que nos ha confirmado con vosotros en Cristo, y el que nos ungió es Dios, el cual también nos ha sellado y nos ha dado las arras del Espíritu en nuestros corazones. La fe que salva no es algo que viene de nosotros mismos y con lo que creemos lo que concierne a Jesús, sino que es algo con lo que Cristo ha creído. Es la fe que Él ha ejercido y nos la ha entregado, que llega a ser nuestra y que trabaja en nosotros. Es el don de Dios. Es de esto que la Biblia habla. Leemos en el libro de Apocalipsis, en el capítulo 14 y versículo 12. Aquí está la paciencia de los santos. Aquí están los que guardan los mandamientos de Dios y la fe de Jesús. Guardan la fe de Jesús, porque es precisamente esta fe que Jesús ha practicado. Nos ha entregado esta fe divina, gracias a la cual podemos decir con el profeta Isaías en el capítulo 8 y versículo 17 de su libro: «Yo pongo mi confianza en Él». Esta confianza no será jamás defraudada, ni antes ni ahora. Dios respondía a esta confianza que Jesús tenía en Él y moraba en Él. Dios mismo responderá hoy a esta confianza que hay en nosotros y morará igualmente con nosotros. Es por eso que su nombre es Emmanuel, Dios con nosotros, y no Dios con Él, porque Dios estaba en Él antes que el mundo existiera. Jesús podía haber quedado allí y no haber venido aquí, y Dios hubiera quedado en Él no obstante, porque Dios estaba ya en Él antes que el mundo existiera. Pero es Dios con nosotros de quien teníamos necesidad. Este es justamente su nombre. Alegraos para siempre a causa de este nombre. Dice el profeta Isaías en su libro en el capítulo 9 y versículo 6. Porque un niño nos es nacido, hijo nos es dado, y el principado será sobre su hombro, y se llamará su nombre Admirable, Consejero, Dios Fuerte, Padre Eterno, Príncipe de Paz.

Tengo el privilegio de trabajar en una ciudad como Fontainebleau. Esto es Fontainebleau, donde hay casas antiguas que preservan costumbres antiguas. Y encuentro que en las casas todavía hay quitabarros, hay piezas de que en su época tenían su utilidad, ¿no? Quitabarros es para quitarse el barro de los pies cuando se venía del campo y se entraba en la casa. Y se han convertido en fetiches, porque hoy en día nadie necesita quitarse el barro de los pies porque estamos en una ciudad. Pero una casa debe de tener su fetiche, su quitabarros, de esta manera. Y me he preguntado cuántas veces nosotros guardamos cosas que en otra época estaban justificadas y eran necesarias, pero las hemos convertido en fetiches. Cuando digo cosas, digo costumbres, digo normas que rigen nuestra vida, nuestra fe. Hay veces nos complicamos la vida con cosas que guardamos que no tenemos que guardar, costumbres que ya no tienen sentido en la época en la que vivimos. Yo te invito a que busques qué es un fetiche en tu vida y lo quites de en medio.

Hola amigos, bienvenidos a un nuevo programa de Vislumbres del Amor de Dios. Un programa ofrecido por la Iglesia Cristiana Adventista del Séptimo Día. Nuestro tema de hoy lleva por título Sunding y está basado en la primera epístola de Pablo a los Tesalonicenses, capítulo 4 y versículo 16, que dice así: Porque el Señor mismo con voz de mando, con voz de arcángel y con trompeta de Dios, descenderá del cielo y los muertos en Cristo resucitarán primero. Permite, amigo, que te cuente la historia de Sundi, un vencejo imperial hembra que se quebró un ala al chocar en su vuelo contra la pared de una casa en Wisconsin en la tarde de un domingo de agosto y fue rescatada por una pareja vecina. Ya estaba terminando el verano y los parientes de Sundi que vivían en las casas para vencejos que había en el patio iban a partir pronto hacia el sur. Su ala no se curó lo suficientemente rápido para que se les uniera, pero con la ayuda de un veterinario muy bondadoso, Sundi mejoró rápidamente y antes de mucho podía posarse en el cerco y gorjear con los otros vencejos. Pronto se fueron los vencejos, o así lo creyó la gente, y un día colocaron a Sundi afuera y con un grabador pusieron una grabación de sus gorgojeos para que se sintiera en casa, y de repente aparecieron 10 vencejos que se posaron en un cable y comenzaron a gorjear. Colocaron a Sundi en la casa para los vencejos y los otros vencejos revolotearon alrededor, descendiendo en vuelo rápido delante de ella y gorjeando con excitación, como invitándola a que se les uniera en su viaje hacia el sur. Sundi abrió las alas y trató de volar, pero no pudo hacerlo, de modo que se puso a revolotear por el suelo, pero los otros vencejos la dejaron y Sundi continuó mejorando. Ella trataba de volar varias veces al día. Cada día lo hacía algo mejor y antes de mucho podía volar unos 2,5 metros. Pero un día Sundi se estrelló contra la pared durante uno de sus ejercicios de vuelo. Recibió heridas internas y murió en su jaula. Sundi, amigos, había sido un miembro de la familia por solo 40 días. Había hecho todo esfuerzo posible en su intento por volver a volar. Sabéis, algunos de los hijos de Dios en esta tierra están con nosotros solo por un corto tiempo, pero nos dan tanto que miramos hacia el futuro con gran anhelo, anticipando el gozo que conoceremos cuando nos encontremos un día, el día de la resurrección. Esto ha sido Vislumbres del Amor de Dios. 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Hasta mañana, amigos, y que el Señor os bendiga.

Para que un imperio esté bien gobernado, es necesario que el rey y todos los que ejercen autoridad obedezcan a las leyes como simples individuos. Pitaco.

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0: Hola amigos, bienvenidos a este programa La Tacita de Hierbas. Queremos serles útiles y ayudarles en lo que sepamos, porque esto es lo que realmente nos ayuda a seguir día a día. Expresar lo que humildemente sabemos, ¿no, Miguel?
1: Pues sí, siempre no podemos hacer más de lo que
0: sabemos. Claro. Quizás no sepamos todo, pero bueno, lo poquito que sabemos lo vamos a ir expresando. Hoy vamos a hablar, no vamos a poner ninguna hierba, ¿ves qué casualidad? Durante muchísimos programas que tenemos, creo que es el primero, creo, de momento, que hemos escogido...
1: Sí,
0: ¿algo?
1: Pero no son hierbas, pero va relacionado con el
0: exacto,
1: medio
0: con
1: donde
0: el medio.
1: Ellas se crían y donde ellas, el entorno y el lugar donde se crían ellas.
0: No, y que también es muy beneficioso, y esto se llama la arcilla. La tierra constituye un poderoso agente curativo, ¿verdad?
1: Pues sí, la prueba la tienes que las plantas se alimentan
0: de la tierra. Y que nosotros, ¿qué somos? Tierra. Nosotros somos tierra. Entonces, por supuesto, algo nos tiene que beneficiar. O sea, aparte de que es curativo, también es un regenerador, ¿verdad? Nos regenera.
1: Pues sí, la arcilla es muy buena.
0: Y esto se puede aplicar en forma externa y también en forma interna, pero vamos a dar poco a poco los pautes, porque tomar arcilla así sin más ni más, no, igual podemos hacer ahí una parada tremenda, ¿eh? O sea, vamos a explicarlo poquito a poco.
1: La geoterapia, que es como se denomina el arte de curar con aplicaciones y tomas de arcilla, es una terapia tan antigua como el mundo. Por muy lejos que nos remontemos en la historia de la humanidad, siempre hallaremos alguna cultura que conocía las grandes propiedades de la arcilla. La tierra también y la empleaban tanto como remedio interno como externo. La mayoría de los grandes médicos de la antigüedad, como Galeno y Avicena, entre otros, ha dejado plasmadas las virtudes curativas de este elemento natural. No obstante, el milagro de la arcilla constituye un fenómeno curativo relativamente desconocido. Es evidente, no obstante, que el tratamiento con arcilla no es por sí solo suficiente y que es mucho más importante la adquisición de unos hábitos alimentarios correctos. En el caso de trastornos orgánicos, su intensa actividad va mucho más allá, puesto que influye sobre todos los órganos y sobre la totalidad del organismo. Todo elemento enfermo que emita radiaciones negativas se ve irreversiblemente atraído por la arcilla, que es un destacado polo positivo y es objeto de una eliminación inmediata. La arcilla continúa luego su proceso de purificación de la sangre, a la que limpia y enriquece.
0: Y podríamos preguntarnos qué es lo que tiene la tierra que nos beneficia tanto, pues su composición ha sido examinada. Y entonces, químicamente, la tierra contiene una esencia de principales sales minerales que el ser humano necesita. Tiene sílice, tiene fosfato, tiene hierro, tiene calcio, tiene potasio, etc. Prácticamente la mitad de la composición química de la arcilla corresponde al sílice, el cual desempeña un papel muy importante en los terrenos óseos, o sea, para los huesos, el vascular, el nervioso y el respiratorio. Su acción sobre las fibras elásticas es primordial, interviene en la constitución de los tendones y de la piel. ¿Cuántos colores hay de arcillas? Hay tres, ¿no?
1: Sí, está la arcilla blanca, la verde, la roja. Más o menos. Entonces, la arcilla verde y la roja se utilizan en aplicaciones externas, en forma de cataplasmas, compresas o emplastes. Esto consiste en una capa de pasta de arcilla extendida sobre un lienzo y aplicada directamente, por lo general en frío, sobre la parte enferma, allí donde tengamos el problema, la aplicamos. También puede hacerse envolturas, vendajes y compresas con lienzos, siempre empapados con agua arcillosa. Finalmente, los baños de agua arcillosa o de fango están indicados en diversos casos. Estas arcillas resultan de gran utilidad en casos de golpes, contusiones, heridas e incluso fracturas, y también puede ser aplicada sobre quemaduras. También se puede aplicar en llagas y heridas sin temor a que éstas se infecten, pues como ya hemos señalado, una de las principales características de las arcillas es su poder bactericida. Es de todos conocido que para aquellas personas afectadas de dolores reumáticos y articulares existen balnearios en los que la base de su tratamiento son los cataplasmas y los baños de arcilla. Todo esto combinado con hidroterapia, que es a base de agua, y dietas especialmente depurativas. Otra afección en la que el resultado de las arcillas es espectacular es en las otitis, o sea, en los problemas de inflamación de oídos. En estos casos la aplicación se efectúa retroarticular, es decir, se cubre con la arcilla toda la zona por detrás de la oreja. Es importante hacerlo siempre en ambas orejas, aunque solamente esté afectada una, puesto que, de lo contrario, la infección pasaría de un oído a otro. La arcilla verde elimina las impurezas de la piel, hidrata y normaliza la secreción sebácea, por lo que es ideal en casos de acné y pieles con tendencia grasa.
0: ¿Dónde podemos encontrar la arcilla? Porque claro, no en todas partes podemos encontrarla. La arcilla la podemos buscar si queremos cogerla nosotros, por supuesto. Tenemos que escarbar como medio metro o un metro hacia adentro, ¿verdad?
1: Sí, tenemos que procurar siempre que esté profunda. ¿Por qué? Porque allí es donde hay menos impurezas. O sea, uh-huh. Al exterior pues siempre están los restos que tiramos, estiércol,
0: animalitos que pasan,
1: basura y todo. Y entonces es conveniente que la tierra esté esterilizada, ¿no? Entonces, cuando más profunda la cojamos, o sea, no hace falta cavar un metro. Si vemos que la zona es bastante limpia, que no se hayan echado allí escombros, ni basuras, ni estiércoles, ni químicas, pues entonces podemos utilizarla, pues
0: medio metro,
1: un palmo, dos palmos, medio metro, en fin. Uh-huh.
0: Sí, y también hay que tener en cuenta que una vez que la hemos sacado, para que haga más efecto hemos de tenerla un tiempo soleándose,
1: para que los rayos del sol irradie la arcilla y entonces le aumente las propiedades que tiene.
0: Y si no, pues ya sabemos que en cualquier dietética pues se puede encontrar.

0: Bueno, entonces os preguntaréis, ¿y cómo se aplica? Bueno, pues para prepararla hay que usar un recipiente de barro, cristal o madera. Nunca debe ser de metal o plástico. Y remover con una cucharada de ese mismo material. Siempre con una de madera sería lo mejor. Se pone seca en el recipiente y se le añade agua. Si es posible, sin cloro. O bien una infusión de plantas apropiada a la dolencia que queremos sanar. Hay que esperar a que la arcilla chupe el agua sin moverla porque se vuelve impermeable. La arcilla debe ser utilizada siempre en frío o tibia, pues en general su aplicación se hace sobre un punto congestionado. Se aplica siempre directamente sobre la zona dañada. Cuanto más extensa y gruesa sea la capa de arcilla, más poder tendrá. No obstante, debe comenzarse siempre aplicando capas finas de 0,2 milímetros hasta alcanzar un espesor de 2 centímetros. Luego se tapa con un paño de algodón y se coloca una venda elástica. Es recomendable cubrirlo todo con algo de lana para que la persona no se quede fría. Esto es muy importante. Y después, pues mantener la aplicación hasta que la arcilla se seque y se desprenda de la piel. Normalmente tarda 2 o 3 horas, o sea que en este tiempo habrá conseguido todas las propiedades que tiene la arcilla. Pero si se puede dejar más tiempo, si no se ha secado, incluso mantenerse toda la noche, si elegimos hacer el tratamiento antes de acostarnos, sobre todo en procesos crónicos, o sea que cuando es un problema crónico, pues podemos dejarlo toda la noche, y dormir con ella, y cuando nos levantamos o nos despertamos, pues la retiramos, la retiramos y nos limpiamos. Y ya está. Es muy importante no volver a utilizar la arcilla una vez realizado con ella un tratamiento, ya que queda cargada de toxinas, porque está claro que la arcilla nos beneficia porque extrae todo lo malo, se queda impregnada en la arcilla.
1: Entonces eso ya está contaminado.
0: Conviene,
1: ¿no?,
0: tirarla, no volverla a utilizar. Si se aplica en todo el cuerpo, es preferible hacerlo al aire libre en verano y disponer de abundante agua para su posterior eliminación. La aplicación de arcilla sobre el vientre se puede realizar a cualquier hora, indistintamente de los horarios de las comidas.
1: Bueno, ahora vamos a tocar un poco la de ingerir.
0: Sí, ¿cómo lo debemos hemos de hacer? Ahora es para el exterior.
1: Sí.
0: Y ahora vamos a ver.
1: Sí, pues para ingerir. A ver, ¿cómo la debemos de hacer? Una cucharada, como tú bien has dicho, en un...
0: Sí, pero hay que buscar siempre, para el interior, hay que buscar siempre una arcilla más refinada.
1: Más refinada. Normalmente esa es mejor que se compre en las dietéticas.
0: Sí, porque hay que esterilizarla, hay que quitarle toda suciedad que pudiera tener.
1: Sí, siempre
0: y
1: es mejor.
0: Filtrar, y entonces...
1: Esa siempre es aconsejable.
0: Y es una arcilla más fina.
1: Es mucho más fina.
0: Entonces para el interior
1: tenemos que... Bueno, pues entonces coger un vaso de agua, una cucharada sopera, si puede ser de madera, darle unas vueltas y dejarla toda la noche.
0: Para que el agua se irraye, se impregne de ella.
1: Y luego al día siguiente, durante todo el día, hay que ir bebiéndose esa agua. Cada vez que la bebamos, tenemos que remover y tomar. De esa forma. De otra forma no, que puede producir una gran parada. Bueno, o sea, que tiene que ser con agua, una cucharada y un vasito.
0: Y nunca mezclarlas detrás pues con aceites, porque pueden hacer un tapón.
1: Exacto, siempre es beber sola. Bueno.
0: Y esto, pues tiene muchas aplicaciones también.
1: Sí, sí. Las aplicaciones, ¿podrías decirlas, Miguel?
0: Bueno, pues hay muchas, pero como vamos
1: no
0: mal
1: tenemos
0: de tiempo,
1: no diremos
0: las más. Pues nos sirve pues para quitar inflamaciones, igual que hemos hablado del exterior, pues para el interior. Inflamaciones de estómago, de intestinos, inflamaciones de todo tipo, incluso úlceras, que tenemos, podemos tener una úlcera en el estómago, pues cicatriza, Y en fin, además es que remineraliza, o sea, los minerales que nos aporta la arcilla, pues nos ayuda a combatir, pues por ejemplo, anemias, y un sinfín de también de problemas.
1: Bueno, tenemos que decir que también tiene unas contradicciones, ¿eh? Que, o sea que
0: sí, todo es bueno,
1: todo pero es bueno, pero mira, entonces tenemos que decir que tuberculosis pulmonar no
0: está contraindicado.
1: Vómitos de sangre, no. Tuberculosis en las articulaciones tampoco, ¿eh? Arteriosclerosis tampoco. Hipertensión tampoco hay que tomarla. Enfermos del corazón tampoco. Y embarazadas tampoco. Bueno, amigos, ya podríamos decir muchísimas cosas más, pero el tiempo se nos echa encima y no podemos continuar. Gracias, Miguel. Gracias a ustedes. Y, por supuesto, hasta otro día. Y recordamos nuevamente que si alguien quiere hacernos una pregunta o sugerirnos algo, pues aquí estamos dispuestos, llamando al teléfono 965 52 53 79 o al correo electrónico info@radio7.org y os atenderemos en lo que sepamos. Muchas gracias.

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El rey David y Betsabé enfrentaron mucho dolor debido a las consecuencias de su pecado, pero Dios les dio una nueva oportunidad a través de Salomón. Este es un recordatorio de que no importa cuán roto esté nuestro corazón, Dios tiene el poder de restaurarlo y darnos nuevas bendiciones y alegrías. La restauración divina siempre trae algo mejor, y lo que parecía un final se convierte en un nuevo comienzo. No importa cuánto hayas fallado, Dios tiene el poder de restaurarte.

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Hola amigos, ¿qué tal? De nuevo ante vosotros para seguir descubriendo y conociendo nuestro cuerpo. Hoy vamos a conocer el sueño. Yo, el sueño. Soy de una tremenda complejidad. Tú dices simplemente voy a dormir y crees que todo está resuelto. Mira, para creerte una cierta curiosidad sobre todo lo que vas a oír, solo te voy a decir que todos soñáis de 3 a 5 veces cada día. Que puedes soñar en color y en blanco y negro. Que necesitas soñar porque si no, morirías. Y que todas las noches el cerebro aprovecha mi estancia para digerir las vivencias de la jornada. En lo primero que debo insistir es que esa imagen que tienes de mí no es cierta. Ni es tranquila ni es plácida. Incluso hay momentos en que se te acelera el pulso, la respiración se entrecorta y mueves los ojos a toda velocidad. Ahí debajo de los párpados, y la verdad es que sabéis muy poco de mí. Observa, de tu vida una media de 22 años lo pasas durmiendo. Sí, sí, la tercera parte. Tampoco puedo estar de acuerdo en esa idea bastante generalizada de que mientras se duerme se pierde el tiempo. Eso es un error grave. Yo soy el reparador funcional de tu cerebro y de todo tu organismo. Y en cuanto hay algún déficit mío, te repercute en todo. Tu forma de estar despierto no es la misma. Hasta hace unos años se pensaba que yo era prácticamente lineal, que tenía unas fases muy claras y concretas, una de duermevela inicial, otra de sueño profundo y una tercera próxima al despertar en la que se iban recuperando poco a poco las funciones. Sin embargo, cuando los laboratorios especiales se dedicaron a estudiarme, las cosas cambiaron. Empezasteis a entenderme un poco. En esos laboratorios y a través de una serie de electrodos se pueden tener registros de todo lo que ocurre mientras tú duermes. De esta manera se sabe que se producen una serie de fases que van desde el sueño leve al sueño profundo y que se repiten varias veces durante la noche. Te invito a pasar una noche en el laboratorio para analizarte. ¿Quieres? Pues vamos. Al principio te puede parecer incómodo, pero no lo es. Te colocan una serie de electrodos para medir lo que va pasando por tu organismo. Luego te tumbas a dormir y todo se va registrando en la habitación de al lado. Es un registro, como el de electrocardiograma, que recoge las distintas ondas cerebrales y otros datos de interés, como puede ser el tono muscular y el movimiento de los ojos. En definitiva, en la habitación de al lado, la máquina va dibujando todo lo que te ocurre mientras duermes. Por supuesto, la experiencia tiene que hacerte durante varias noches seguidas para que los resultados sean fiables. Te echas en la cama. Bueno, pues la primera etapa, llamada fase 1, es el primer estado de somnolencia. El electro aparece aplanado. Es posible que te despiertes alguna vez, incluso que des varias vueltas. Sin que te enteres, tu presión arterial baja un poquito y tanto tu latido como tu respiración van más despacio. Como para molestarme, enseguida llega la fase 2. En esta etapa, si alguien te dice algo, te toca, no te despiertas, pero la reacción interna que se muestra en el registro es 2 veces mayor que si estuvieras despierto. Cualquier estímulo hace que tu corazón lata mucho más deprisa. Estás como en guardia, pero dormido. Entras seguidamente en la fase 3. La actividad cerebral varía, se hace más lenta, las ondas son más planas y yo empiezo a dominar todo. Los especialistas hablan de que es una etapa de sueño profundo. Es una fase de paso porque enseguida,
en la cuarta fase, esa lentitud y esa profundidad se hacen más evidentes. No te alarmes, aquí empiezan los sueños anormales, las pesadillas, por ejemplo. Tu organismo está reponiéndose, por eso la actividad muscular es mínima. La presión sanguínea y el ritmo cardíaco llegan a un punto más bajo. Ahora, si dan una palmada cerca de ti, seguramente no te enteras. Es muy difícil que reacciones ante un estímulo exterior. La actividad cerebral está reducida al máximo. En estas etapas, sobre todo, es cuando yo realizo mi función reparadora. Y de pronto, porque llega súbitamente, aparece la fase más inquietante. Se llama de sueño paradójico o fase REM. No te extrañe que se califique así. Toda esa tranquilidad que había hasta este momento desaparece. La actividad cerebral es enorme. Y la de tus ojos. Tus ojos, bajo los párpados, se mueven a una velocidad insospechada para un lado y para otro. Tú estás aparentemente tranquilo, pero los registros indican que eres un auténtico torbellino. La actividad del cerebro es mayor que en muchos momentos del día, cuando estás despierto. Sin embargo, el tono muscular es mucho más bajo que el de etapas anteriores. Fíjate qué curioso. El músculo que más descansa en esa fase es el de la nuca. Ahora no serviría para despertarte los estímulos normales. Bueno, pues pasas por esta fase varias veces durante la noche. Puedes calcular que una cuarta parte del tiempo que dedicas a dormir la pasas en ese maremoto cerebral. Y en los niños dura el doble que en los adultos. Bueno, la actividad no es solo cerebral. Tu corazón se acelera y late 10 veces más cada minuto. La respiración es un 20% más rápida. Y todo, además, con irregularidad. Es cuando los músculos descansan más. Y aunque parezca mentira, también tu mente. Porque esa actividad que se registra se debe a los sueños, a las ensoñaciones. Este patrón mío, estas fases, se repiten cada noche entre 3 y 5 veces. Y en cada fase REM, los gráficos muestran que estás vagando por esos mundos extraños que llamas sueños. Por eso, la primera afirmación que debes tener presente es que tú, como todo el mundo, aunque no tengas ni memoria ni conciencia de ello, sueñas todas las noches entre 3 y 5 veces. Y también es importante que sepas que necesitas la fase REM. Si al entrar en ella alguien te despertara, cuando se repitieran las fases, irías a REM mucho más deprisa. Si te despiertas otra vez, al día siguiente tratarías de compensar y duplicaría su duración. Pero si te siguen despertando, al cabo de unos días vivirías un periodo de alucinaciones. Y es que tal la necesidad de REM que llegarías a ella incluso estando despierto. Fíjate, el alcoholismo parece que elimina la fase REM. Sin embargo, hay quien sostiene que el delirium tremens no es más que una especie de fase REM en vigilia. Una especie de ensoñación que se libera en el estado alcohólico. Ya me conoces, ya sabes cómo soy y en qué fases me muevo. Mi misión fundamental es restaurar el cerebro, porque es evidente que el descanso físico lo puedes tener con la relajación o simplemente sentándote en un sillón. También debes saber que aunque todas las fases son importantes, hay una parte que me resulta imprescindible para cumplir mi tarea. Sería el sueño esencial, que dura entre 5 o 6 horas y que incluye todas las fases. Después hay una etapa,
que puedes llamar opcional, que es la de las dos horas finales, que no son imprescindibles, pero ayudan a estar mejor. Haz la prueba. Pregunta a tu alrededor y verás cómo la mayoría de la gente dice que debemos dormir 8 horas. Y sin embargo, muy pocos adultos logran dominarlas. Cada persona necesita su tiempo. ¿De qué depende? Pues hay un componente genético y un componente adquirido. Se puede aprender a dormir poco, dormir menos que el promedio obedece a una conducta aprendida. Edison, por ejemplo, lamentaba perder el tiempo durmiendo. Dormía solo 2 o 3 horas. Sin embargo, yo sueño, soy absolutamente necesario. Y por mucho que quieras, cuando no duermes lo suficiente, no te encuentras bien. Un bebé duerme alrededor de las 16 horas, en cuanto comienza la edad escolar, alrededor de 10, en la preadolescencia en torno a las 9 horas. En la adolescencia, al necesitar reponer más energías, 10 horas o más. Después, con la edad, va disminuyendo entre 7 y 7 horas y media. Es difícil saber cuánto duerme la gente mayor. Posiblemente más de 7 horas, casi siempre confiesan que su sueño no es bueno, pero tampoco es malo, es distinto, más superficial y sobre todo fragmentado. Si lo que quieres es disponer bien de mí, tienes que seguir unas normas. Lo primero es observar una cierta regularidad en las horas de acostarte y levantarte. Pero ojo, digo regularidad y no rigidez. Debes ir a la cama cuando yo aparezca. ¿Que tienes problemas conmigo? Evita las siestas. Es absurdo forzarme. Te pondrás nervioso y es peor. Si tardo en llegar, no te preocupes. Deja de pelearte conmigo. Levántate y lee. Eso sí, es mejor que el argumento de lo que leas no te influya anímicamente. El periódico puede ser una solución. Pueden ser una ayuda transitoria, pero sueles alterar mis fases y no me gustan. ¿Dónde duermes? Porque eso también influye. Los elementos del descanso deben ser apropiados. Debes estar en un ambiente sin ruidos y a una temperatura de 20 grados. También aconsejo el ejercicio regular, progresivo y adecuado a tu situación física, pero nunca a una hora próxima a la de acostarte. En cuanto a los alimentos, debes buscar una dieta equilibrada y acostarte un par de horas después de haber comido. Me viene muy bien un baño de agua caliente a última hora, y si es posible, a partir de cierta hora, no tengas actividades alertantes. Dedícate a charlar, a ver la tele, debes ir bajando el volumen de tu propio cerebro.

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0: Otro ratito, que ahora tengo mucho trabajo.
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1: Hola amigos, ¿qué tal estáis? Nosotros preparados para ofreceros nuestro espacio Secretos de familia. El tema de hoy es muy importante. Las familias necesitan expresarse el cariño y hay muchas familias que no lo hacen. Yo lo titulo este espacio el cariño terapéutico. A muchas parejas que vienen a mi consulta de terapia familiar les pregunto, ¿tú lo amas? ¿Tú la amas? Y después de unos momentos de duda, responden, sí. Después les formulo otra pregunta. ¿Y cómo se lo demuestras? Observo que algunos hombres se inquietan y se mueven en la silla antes de responder. Algunos me dicen, ya lo sabe. Está bien que ya lo sepa, pero dime, ¿cuándo fue la última vez que le miraste a los ojos con ternura, la abrazaste y le dijiste te quiero? Eso es para los jóvenes, me dicen algunos. Bueno, creo que desde que éramos novios, me dicen otros. ¿Y cuánto hace que estáis casados? Pues unos 20 años. ¿Me estás diciendo que hace 20 años que no le expresas el cariño a tu esposa? ¿Cómo ha podido sobrevivir vuestra relación sin el alimento afectivo? Este caso es muy común. Personas que dicen amar, pero que apenas expresan su amor. Lo que sienten y lo que expresan van por caminos diferentes. Se quedan solo en el sentimiento interno, sin la expresión externa. ¿Cómo puede ver nuestra familia el amor si no se lo expresamos? ¿Acaso pueden leer nuestro interior? El cariño debe ser expresado de forma clara, para que el otro lo reciba de manera concreta. La expresión de los afectos es muy saludable, tanto para quien los da como para quien los recibe. Ambos se sienten bien y refuerza la aceptación mutua, la seguridad, la confianza y la autoestima. Se crea un clima de intimidad agradable para ambos y da calidez a la relación. Y si eso es así, ¿por qué hay personas a las que les cuesta tanto expresar lo que sienten? Más de un paciente me ha confesado que la causa está en su familia de origen. Cuando eran niños, nunca vieron a sus padres abrazarse ni besarse. Familias anafectivas. Y claro, familias anafectivas producen hijos anafectivos, incapaces de expresar sus afectos cuando son adultos. Un aprendizaje que siempre estamos a tiempo para comenzar. Las relaciones familiares son un intercambio de estímulos, positivos o negativos, que modelan nuestra vida. Las palabras, los gestos, las caricias, las miradas, los gritos o los silencios. Hay una autora que yo aprecio mucho, que es Elena de Guay, que dice que el amor debe expresarse en los hechos. Necesitamos el contacto físico. Los animales de sangre caliente necesitan el contacto físico para mantener estables sus constantes biológicas. Los animales que viven aislados sufren más enfermedades. Su salud es más débil y mueren antes que los otros. Los humanos también necesitamos ese contacto físico afectuoso para el equilibrio de nuestra personalidad. La proximidad entre las personas disminuye la agresividad, mejora el estado de ánimo y ayuda al equilibrio psíquico y físico del organismo. Por el el contrario, si disminuimos nuestras muestras de afectividad, nos hacemos más lejanos y huraños. Desde que nacemos necesitamos para crecer y sobrevivir el afecto, la ternura, la caricia, la mirada, la palabra, el gesto, el contacto de quienes nos aman. Las investigaciones recientes dicen que si a un niño le faltan las caricias, se produce un retraso en su desarrollo psicológico, emocional, intelectual y físico. La falta de amor es la causa principal de una buena parte de las enfermedades psicológicas que van en aumento en Occidente. La angustia, la depresión, la neurosis e incluso la psicosis nacen en alguna medida de esta carencia.

El amor no puede durar mucho si no se le da expresión. Necesitamos las caricias. Hace más de 20 años, Claude Steiner elaboró la interesante teoría llamada economía de las caricias. Desde entonces, muchos han investigado los efectos que ejercen las caricias sobre el ser humano. Los doctores Chapin, Bowley, Spitz, Banning y otros nos muestran que solo necesitamos las caricias, sino que sin ellas nos sentimos mal hasta el punto de poder enfermar e incluso morir. El hambre de amor tiene tanta influencia en el organismo humano como el hambre de alimentos. Cuando un ser humano no recibe la cantidad mínima necesaria para sobrevivir, entra en un proceso de enfermedad y de muerte. Steiner dice que si no recibimos caricias, se pone en marcha un mecanismo de supervivencia instintivo que nos lleva a demandarlas a cualquier precio. Preferimos recibir caricias negativas antes que no recibir ninguna. Preferimos la bofetada a la ignorancia, el grito a la apatía, el sufrimiento a la nada. Eso explica que haya personas que se dejen maltratar, que justifiquen al maltratador y que se culpabilicen ellas mismas. O niños rebeldes que con su agresividad reclaman cariño y atención de unos padres ausentes. Pero no solo sufre quien no recibe caricias, sino que también sufre quien no las expresa. En una investigación realizada en la Universidad de Stanford, dirigida por James Gross, se dice: suprimir la expresión del afecto conlleva altos costos psicológicos, sociales y de salud. Las personas anafectivas son más infelices, se sienten más aisladas, viven con mayor estrés psicológico, les aumenta la presión sanguínea, les disminuye la inmunidad fisiológica y aumentan las emociones negativas como la tristeza, el disgusto, la ansiedad y la vergüenza. Todo ello disminuye su capacidad de actuar y manifestar una actitud negativa hacia la vida. Cuando nos expresamos cariño, estamos más alegres, nos sentimos bien y actuamos con más eficacia. Las caricias son imprescindibles para sobrevivir. Somos más humanos gracias al estímulo, la caricia, la ternura, la comprensión, la compasión y la gratitud. Elena White afirma que el amor se hace visible y audible cuando se expresa. Ella dice: el amor debe verse en las miradas y los modales y debe oírse en los tonos de voz.

Necesitamos los abrazos. Las investigaciones siguen diciendo que los abrazos ayudan a prolongar la vida, porque contribuyen a protegernos contra enfermedades como el estrés, la depresión mental y la hipertensión. Además, fortalecen los vínculos familiares. El doctor Haroldo Bott dice: en el hogar, los abrazos diarios fortalecerán las relaciones interpersonales y reducirán las fricciones de forma significativa. Pamela McCoy afirma: constatamos que los enfermos que son abrazados o tocados a veces no necesitan tomar medicamentos para dormir. Los investigadores han descubierto que cuando una persona es abrazada, acariciada o tocada, aumenta la cantidad de hemoglobina en la sangre, transportando mayor cantidad de oxígeno a los tejidos. Las familias actuales

deben descubrir el poder terapéutico del abrazo y usarlo como una expresión de ternura. Esto dará calidad y salud a nuestras relaciones familiares. Necesitamos los besos. Los besos forman parte también de nuestras expresiones de amor, pero además aportan otros beneficios terapéuticos. Son un remedio natural que mejoran el estado de ánimo y ayudan a aliviar los estados depresivos, estimulan la liberación de las hormonas del bienestar y benefician la salud física y psicológica. Estos efectos se deben a que el beso estimula la secreción de distintas hormonas que produce nuestro organismo y que funcionan como analgésicos y fortalecen las defensas inmunológicas. Los besos crean una sensación de bienestar al estimular la región del cerebro que libera en el torrente sanguíneo la oxitocina, una hormona que actúa en funciones como el enamoramiento, el orgasmo, el parto y el amamantamiento, y está asociada a la afectividad, la ternura y el contacto físico con los demás.

El beso también estimula la liberación de las endorfinas, que provocan una sensación placentera, actuando como antídoto para la depresión y la tristeza. Los besos cargados de emoción y o pasión estimulan otra hormona, la adrenalina, la cual contribuye a despertar un estado de alerta y gran energía física y mental. Al hacer que aumente el ritmo cardíaco, la tensión arterial y el nivel de glucosa en la sangre. En conclusión, a la luz de todas estas buenas razones, ¿a qué esperas para comenzar tu sesión diaria de afectoterapia? Esta es mi prescripción facultativa. 4 veces al día, antes del desayuno, del almuerzo, de la cena y de acostarte, debes hacer lo siguiente. Colócate frente a tu esposa o esposo, frente a tu hijo o a tu hija, tu padre o tu madre, tu hermano o tu hermana, y dale un abrazo y un beso con ternura e intensidad. Aprovecha esos momentos para acariciarle y decirle palabras cariñosas. Vuestra salud y vuestras relaciones mejorarán. Elena de Guay termina con una cita preciosa. Ella dice que el hogar debe ser un pequeño cielo aquí en la tierra. Un lugar donde los afectos deben ser expresados en lugar de ser reprimidos. Nuestra felicidad depende de que se cultive así el amor, la simpatía y la verdadera cortesía mutua en la familia.

Bien, amigos, nuestro espacio ha llegado a su fin. Os damos las gracias por tu compañía y te espero en el próximo programa. Te saluda, como siempre, José Luis Lasso.

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El Milano que quiso relinchar. Tuvo el Milano antiguamente otra voz, una voz penetrante. Pero yo un día un caballo que relinchaba admirablemente y lo quiso imitar. Mas a pesar de repetir sus intentos, no logró adoptar exactamente la voz del caballo y perdió, además, su propia voz. Así se quedó sin la voz del caballo y sin su voz antigua. Los seres vulgares y envidiosos ansían las cualidades contrarias a su naturaleza y pierden las que les corresponden.

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1: Pues aquí estamos una vez más en nuestras, bueno, en nuestra cocina con las recetas de Loli. Hola Loli.
2: Hola.
1: Vamos a ver, todos a punto ya, preparados, nuestra libreta, bolígrafo. Claro. ¿Y cuál es la receta de hoy?
2: Pues mira, gazpacho ya sabemos que hay un montón, ¿verdad? Pues sí. Hoy vamos a hacer uno granadino.
1: O sea que nos vamos de ruta turística por tierras de Granada, ¿no?
2: Sí. Hoy vamos a hacer un gazpacho granadino.
1: Bueno, ¿y qué tiene el gazpacho granadino que no tenga los demás gazpachos?
2: Pues que es diferente, ¿eh?
1: Por aparte ejemplo, de ser de Granada, vaya.
2: Claro, claro, se llama granadino porque es típico de la parte de Granada, ¿eh? En cada región de Andalucía pues pasa como, por ejemplo, la paella pues no se hace igual en todas las partes de Valencia, aunque siempre es paella, pero no se hace igual, ¿a que no? Ajá. En cada parte pues tienen unas verduras que le ponen, otras no, en fin, unos ingredientes que varían o el modo de hacerla. En unos lados la hacen toda sofrita, en otros con agua, la hierven, en fin. Pues con el gazpacho pasa igual, varían ingredientes y el modo de hacer.
1: Bueno, pues yo me imagino que los ingredientes básicos como tomate,
2: sí,
1: y
2: exacto,
1: pepino
2: son los mismos,
1: y estas cosas
2: son
1: lo mismo,
2: pasa con,
1: ¿no?,
2: la paella, son los,
1: claro,
2: mismos,
1: claro.
2: Solo varía, bueno, el modo de hacer.
1: Pues venga, vamos a ver cuáles son los ingredientes que lleva como todos y los que vamos a poner distintos.
2: Eso es, mira, lleva 4 cucharadas de aceite de oliva, que esto lo llevan todos los gazpachos, uh-huh. 150 gramos de miga de pan, que también es, 4 tomates maduros, 2 dientes de ajo, 1,5 kilos de pepinos, 3 cucharadas de zumo de limón, 2 pimientos verdes. Y bueno, si lo queremos hacer rapidito para tomar rápido, pues entonces vamos a necesitar también un poquito de hielo y un poquito de sal.
1: Para que enfríe rápido, ¿eh?
2: Eso es. Y si no, pues lo hacemos de mañana, lo metemos en la nevera y ya sabemos que a mediodía, listo para comer.
1: Muy bien. Bueno, ¿y cuál es la diferencia?
2: Pues lo primero que vamos a hacer es coger el pan, la miga del pan, la vamos a poner con los tomates y con el pepino, que lo habremos cortado en trocitos. Entonces el tomate también lo cortamos a trocito y el jugo del pepino y del tomate va a ir empapando el pan. Lo vamos a dejar ahí en maceración durante, uh-huh, una hora más o menos, ¿eh? Uh-huh. Y entonces cuando ya ha pasado el tiempo este, le añadimos 1 litro de agua, le añadimos el aceite y el agua, lo mezclamos bien, se lo añadimos y entonces cogemos la batidora y lo pasamos todo bien por la batidora. Le añadimos un pizquito de sal y lo terminamos de batir para que nos quede muy fino, muy suave. Cuando más suave quede, más bueno va a estar. Le añadimos también el ajo machacado, el limón, y cuando ya lo tenemos todo bien, bien mezclado, pues entonces cogemos y si nos queda un poquito espeso, le añadimos un poquito más de agua. Eso ya va a gusto, ¿eh? Uh-huh. Pero normalmente con 1 litro de agua suele tener bastante. Y entonces pues lo ponemos en el cacharro donde lo vamos a servir y lo introducimos en la nevera. Y el pimiento verde, que lo hemos reservado, que este no lo hemos gastado, lo vamos a lavar bien, lo vamos a partir a trozos pequeños y esto lo vamos a servir aparte en una fuente. Después se sirven los cuenquitos del gazpacho y la persona que quiere pues le puede añadir por encima estos trocitos del pimiento verde. Le varía el sabor, en fin, la vista, todo.
1: Ya, o sea que la variación básica es el pimiento verde por
2: el
1: encima.
2: El pimiento verde por encima, los trocitos pequeñitos de este pimiento, ¿eh? Esta guarnición.
1: Bueno, pues ya el gazpacho es algo que sobre todo en verano, uh-huh, es lo que más gusta, ¿no?
2: Claro, claro, y fíjate, y el pepino en verano nos va a ir muy bien porque hay el pepino, he dicho, el gazpacho. Es que el gazpacho contiene mucho pepino, este, uh-huh, gazpacho granadino. Entonces lo que te quería decir es del pepino, porque el pepino es, para la piel, es buenísimo, nos limpia toda la piel. Nos la nutre, la hidrata, le aporta el azufre necesario para que las células de la piel estén bien. También es muy bueno para las uñas, para el cabello, para limpiarnos la sangre, ¿eh? Nos la limpia de toxinas, nos hace orinar y entonces todo eso, todas esas toxinas que tenemos en la sangre se van a filtrar por los riñones y se va a limpiar. Es muy bueno también para las personas que padecen de psoriasis, puesto que es muy bueno para la piel, ¿eh? Es un alimento que deberían de tomar especialmente estas personas. Y también es muy bueno para hacer mascarillas sobre la piel.
1: Eso te iba a decir, ¿solo para comerlo o también...?
2: Y también al exterior. Mira, un día que nos hemos ido a la piscina, a la playa, hemos tomado demasiado sol, se nos ha puesto la piel un poquito roja de la cara,
1: como
2: que es muy
1: gamba,
2: sensible,
1: vamos.
2: Pues entonces cogemos un pepino, lo partimos a rodajita y nos lo ponemos por toda la cara, ¿eh? No importa que parezcamos una ensalada, es que nos va a hidratar toda esa piel que nos ha quedado deshidratada, ¿eh? Nos la va a hidratar, nos la va a nutrir, ¿eh? Porque se van a desprender esos minerales que contiene el pepino y se van a filtrar por los poros de nuestra piel, porque nuestra piel es se filtra todo,
1: sí, claro.
2: ¿Eh? Y entonces esto va a hacer que se bajen todas esas rojeces, que se quiten esas impurezas que tenemos, que se alivien esa quemazón.
1: Vamos, ya veo yo a la gente en pleno verano con la espalda sobre todo llena de rodajas de pepino.
2: Oye, pues mira, es un buen remedio, ¿eh?
1: Yo me acuerdo de pequeño que lo he usado, ¿eh?
2: Sí, yo también lo he usado muchas veces.
1: Yo, y se me ocurre a mí una maldad. ¿El pepino a rodajas o se podría hacer también una especie de puré o algo triturándolo o algo y dárselo como una especie de unto, de crema? ¿Sería más efectivo que en rodajas o no?
2: Si lo que queremos es que nos hidrate la piel, no lo vamos a triturar, lo vamos a hacer en rodaja. ¿Por qué? Porque al hacerlo en rodaja él solo va llorando ese todo lo que contiene, ¿no? Y eso se va a ir filtrando a la vez por nuestra piel, ¿eh? Él lo va a soltar y nuestra piel lo va a absorber.
1: Sí, sí.
2: Mientras que si tú lo haces un puré, como está todo tan diluido, tan líquido, a nuestra piel no le da tiempo de... Es como una esponja, digamos, nuestra piel, ¿no? Entonces, pues no lo recoge de igual manera. Si lo quieres hacer, puedes hacerlo, pero ya sabes que la mitad lo pierdes.
1: Bueno, yo qué sé, por hacerlo en plan
2: sí,
1: más
2: no,
1: rápido.
2: Y además, ¿no? Más fácil, simplemente a rodajas sin pelarlo ni nada, ¿eh? A rodajas lo cogemos porque la piel que contiene alrededor ayuda a que no se deshidrate tan pronto el pepino, ¿eh? Que vaya haciéndolo más lentamente y se nos vaya filtrando en la piel. También es muy bueno para las personas que quieren adelgazar, puesto que no tiene calorías, ¿eh? Así es que en el verano por eso es muy bueno

0: más típico o todo el año también
1: eso
0: podemos?
1: Se puede tomar durante todo el año, lo que pasa es que como es fresquito, pues va mejor para el verano, pero bueno, el invierno, sí, me están haciendo seña que durante todo el año, es que yo sé quién se lo toma todo el año porque le encanta.
0: No, digo porque como hoy en día tenemos los ingredientes todo el año, no es
1: claro,
0: como antiguamente
1: sí,
0: que eran
1: sí.
0: Comidas de...
1: Sí, sí, verás, el sabor no es el mismo, porque las hortalizas de invernadero no tienen el mismo sabor que las hortalizas de temporada, ¿eh?
0: Yo, hablando del pepino, veo en los supermercados esos pepinos largos,
1: sí,
0: que no son los habituales.
1: Que parecen calabacitas, ¿no?
0: Sí, que no son los habituales que hemos visto aquí siempre.
1: Sí.
0: Y encima plastificados, pues la verdad
1: sí.
0: Es que me da una pena y una cosa de ver
1: de ver esos pepinos así, ¿no? Rusos, ¿no?
0: Queda un poco como muy extraño.
1: Sí, el sabor es distinto. No sé si lo has probado, yo sí lo he probado.
0: Pues no sé si lo he probado
1: sí,
0: nunca.
1: Sí, el sabor es... Es sabor a pepino, pero como si estuviera... Ay, no me sale la palabra. Sí. No sé, es raro, está insípido, no es realmente el sabor.
0: De un pepino fresco,
1: sí.
0: Bueno.
1: Pues sí, vamos a decir leche entera, leche desnatada, leche semidesnatada. Pues eso es el pepino. Desprovisto.
0: Bueno, pues vamos a repetir los ingredientes de este gazpacho granadino que lleva pepino.
1: Claro, mucho pepino. Lleva 4 cucharadas de aceite de oliva, 150 gramos de miga de pan, 4 tomates que sean maduros y gorditos, 2 dientes de ajo, 1,5 kilos de pepino, 1 cucharada de zumo de limón, 2 pimientos verdes y ya saben, si lo quieren rapidito, pues un poquito de hielo para que esté más fresquito. Hay un poquito de sal.
0: Claro, eso para darle el sabor,
1: sí,
0: digamos, a todo,
1: un pellizquito de sal, que sin ella para mí me encanta, pero yo sé que hay a quien le gusta mucho la sal.
0: Bueno, pues creo que no tenemos tiempo para mucho más. Hoy nos hemos entretenido con este gazpacho granadino y con las propiedades muy benéficas que tenemos con el pepino, tanto si nos lo comemos,
1: sí,
0: como
1: tanto
0: si nos
1: por
0: lo
1: dentro
0: ponemos
1: como
0: encima.
1: Por fuera, ¿eh?
0: Así que espero que tomen muy buena nota y que les sirva este consejo y esta receta de Loli, y que, bueno, pues una variante, el gazpacho con el pimiento verde por encima. Bueno, pues también tiene que estar bueno, ¿verdad? Será hasta un próximo programa aquí, que en nuestra cocina la cerramos por hoy. Nosotros nos vamos a comer el gazpacho, espero que ustedes lo hagan en casa también. Así que si alguien pues quiere contarnos sus recetas o quiere decirnos también sus ideas culinarias, pues ya sabe que pueden hacerlo de varias formas aquí a Radio 7. Nuestra dirección es Virgen de los Lirios, en número 44 tercero. O también pueden hacerlo llamando a nuestro teléfono, el 96 554 0537. De cualquiera de estas dos formas se ponen en contacto con nosotros y bueno, nosotros
1: encantados
0: de recibir esas recetas y esas opiniones que ustedes tengan sobre el programa. Hasta un próximo programa aquí en Las Recetas de Loli.

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1: Disgustos, problemas, tensiones. En la vida hay que hacer al menos una vez al día un alto en el camino. Se trata de una pausa que puede ser nuestro minuto mágico. Esta pausa nos debe permitir dejar a un lado el personaje que somos cuando trabajamos, cuando estamos con nuestra pareja o con nuestros hijos, y convertirnos en nosotros mismos durante unos minutos.
2: Este minuto mágico debemos buscarlo en la intimidad, en la tranquilidad, el sosiego y, a ser posible, cambiando de decorado o fuera del ambiente en el que nos encontremos habitualmente. Si estamos en casa, cambiaremos de habitación o nos asomaremos a la ventana. Si estamos trabajando, pues podemos ir a tomar una tisana. Si nuestra ocupación no nos permite hacer una pausa, procuraremos caminar hasta el lavabo de forma relajada mientras dispersamos la mente y profundizamos en la respiración.
1: Al cabo de las horas van pasando circunstancias buenas y malas. Y si solo nos quedamos con las malas, al finalizar la jornada llegaremos a la conclusión de haber tenido un mal día. En cambio, si cada vez que nos dan una noticia agradable o hablamos con alguien de un tema interesante, lo recordaremos como positivo. Estaremos inculcando armonía y buenas vibraciones en nuestro interior.
2: El lastre es una carga, un peso. Una mochila que acostumbramos a portar a nuestras espaldas, aunque no la veamos. Este lastre se compone de preocupaciones, temas pendientes y un largo etcétera. Cuando hacemos una pausa o un cambio de tema, debemos dejar ese lastre fuera.
1: Durante la jornada tenemos que intentar llegar a la hora de la comida sin ninguna preocupación rondando por nuestra cabeza. Para conseguirlo, haremos un esfuerzo por distraernos.
2: En muchas ocasiones nos lamentamos, nos quejamos, ya sea entre nosotros o ante los demás, de lo mal que nos va la vida, de lo incapaces que nos sentimos de afrontar un problema o de lo enfermo que nos encontramos. Si supiéramos que cada vez que nos lamentamos estamos generando mayor carga negativa sobre el asunto que nos preocupa, posiblemente dejaríamos de hacerlo.
1: Un buen método para que el día a día transcurra en armonía pasa por aprovechar el tiempo. No nos estamos refiriendo a retomar la agenda entre nuestras manos, sino a llevar a cabo situaciones que sean gratas y complementarias a la principal. Por ejemplo, en un transporte público podemos aprovecharlo para leer la prensa diaria o el libro para el que nunca tenemos tiempo, para escuchar nuestra música favorita mediante auriculares o informarnos a través de la radio.

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El pueblo de Israel, después de la victoria, entendió que no debían olvidarse de Dios cuando todo iba bien. Las victorias, aunque son momentos de celebración, también deben ser momentos de reflexión. ¿Estamos siendo agradecidos con Dios cuando Él nos da la victoria? ¿O nos apartamos de Él, pensando que lo hemos hecho por nuestras propias fuerzas? No debemos olvidarnos de Dios aun cuando las cosas van bien. Al contrario, es en esos momentos cuanto más debemos agradecerle y comprometernos nuevamente con su obra. Cuando todo va bien, es cuando más debemos acercarnos a Dios.

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0: amigos, nos encontramos en nuestro espacio de ecología para hacerles más práctico el modo de hacerlo. Y para eso estamos ante el micrófono
1: Georgina Alonso
0: y Loli Caballero. Hoy vamos a hablar de neumáticos nuevos. El hecho de llevar los neumáticos correctamente inflados y equilibrados es desde luego una cuestión de seguridad. Pero no solamente eso. Vamos a ver qué otras cosas más implica.
1: Los neumáticos tienen un impacto ambiental más importante del que puedes imaginar. Manteniéndolos bien, ayudas a ahorrar energía. Evitas la contaminación que genera su fabricación y reduces los problemas que crean cuando los tiras. Si los abandonan, ocupan mucho espacio, no se descomponen y son lugares ideales para la reproducción de las ratas.
0: Pero, ¿sabían que tiramos 100.000 toneladas de neumáticos y millones de neumáticos ocupan mucho espacio en los vertederos de toda nuestra península?
1: ¿Y sabían que algunos servicios de recogida de basura no quieren hacerse cargo de los neumáticos o cobran más por ellos?
0: ¿Y sabían que se necesita medio barril de petróleo crudo para producir la goma de solamente el neumático de un camión?
1: Normalmente no pensamos que el hinchado de los neumáticos sea una cuestión ecológica, pero lo es. Mantener el neumático bien inflado alarga su vida. Evita el desgaste prematuro que resulta de la sobreflexión y el recalentamiento, y ahorra combustible al vehículo.
0: En los Estados Unidos ruedan más de 500.000 millones de neumáticos y se calcula que del 50 al 80% están insuficientemente inflados.
1: No inflar el neumático suficientemente puede malgastar hasta el 5% de la gasolina del vehículo al aumentar la resistencia de rodadura. Esto quiere decir que puedes aumentar la eficacia del combustible simplemente introduciendo más aire en los neumáticos. ¿Y cuánto combustible podemos ahorrar? Pues con esta sencilla medida.
0: Los neumáticos radiales también reducen el consumo del coche y el más eficaz de todos es el neumático con anillo de acero en la cubierta.
1: Si todos los coches en Estados Unidos estuvieran dotados con neumáticos más eficaces, el ahorro sería el equivalente a 400.000 barriles de petróleo cada día.
0: Hay que ver, Geo, cuánto podemos aprender, ¿eh? En poquito, simplemente con hinchar bien nuestros neumáticos, con llevarlos bien a reciclar.
1: Es verdad, si ponemos en práctica estos sencillos consejos,
0: el ahorro que podemos proporcionar. Claro. Bueno, pues hasta aquí ha sido el programa de hoy.
1: Bueno, adiós, amigos. Adiós.

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El león viejo y la zorra. Un león llegado a viejo, incapaz de procurarse por la fuerza la comida, pensó que necesitaba hacerlo por la astucia, por lo cual dirigióse a una caverna y se tendió en el suelo, fingiendo hallarse enfermo. De este modo, cuando los animales iban a visitarle, los atrapaba y se los comía. Habían perecido ya bastantes, cuando la zorra, comprendiendo su añagaza, se presentó también, y deteniéndose a distancia de la caverna, preguntó al león que cómo iba. Mal, contestó el león, preguntando a su vez por qué no entraba. Hubiera entrado, dijo la zorra, si no hubiera muchas huellas de animales que entran, pero ninguna de animales que salgan. Los hombres sensatos advierten en ciertos indicios los peligros y los evitan.

0: historia.
1: Otro ratito, que ahora tengo mucho trabajo.
0: Porfa, una nada más.
1: Bueno, pero solo una. Había una vez...

Si caen de la balsa, floten con los pies en dirección a la corriente. Mientras escuchaba las instrucciones del experto, Adam albergaba sus dudas. Si yo me caigo, probablemente ni flotaré. Miró hacia su mamá. ¿No te parece fantástico? Dijo ella. Sí, respondió Adam. Pero será más fantástico si sobrevivimos. Acomódense, indicó el guía. El primer segmento del río resultó calmado y fácil. Esto no está mal, pensó Adam. Entonces vio cómo el agua se tornaba espumosa. ¡Aquí vamos!, gritó la mamá mientras agitaba su remo en el aire y riendo a carcajadas. Los ojos de Adam recorrieron el torcido camino del agua entre las rocas. Se aferró tan fuerte a su remo que sus nudillos se pusieron blancos. Este es un rápido pequeño para entrar en calor, dijo el guía. Pero estén listos para remar cuando les diga. ¡Ahora! ¡Ahora! ¡Todos al frente! A pesar de su temor, Adam obedeció y remó. Apoyó fuertemente los pies a los travesaños de la balsa, como el experto les había mostrado. Llegaron a los rápidos. La pared de agua espumosa golpeó contra la balsa y salpicó a Adam en la cara. ¡Ay! Casi dejó caer el remo. Entonces la balsa se inclinó hacia el frente mientras rebasaba la ola. Adam también se fue hacia el frente. Casi inmediatamente, la balsa se inclinó hacia atrás. Adam se cayó de nuevo sobre su asiento. Por encima de los gritos y alaridos de los otros, Adam escuchó la fuerte risa de Glenn que les acompañaba. Él era el nuevo novio de su mamá y pronto querían casarse. «Se está riendo de mí», pensó. «Se da cuenta de que tengo miedo». Se levantó otra pared de agua. Esta vez, mamá y Glenn desaparecieron bajo la espuma. ¡Hurra! ¡Hurra! Gritó la mamá. Cuando la balsa llegó a un remanso del río, el guía sugirió: el agua está muy fría, pero si quieren, pueden bañarse. La mamá y Glenn saltaron de la balsa y se metieron en el agua, pero pronto comenzaron a temblar. Estaba el agua muy fría. Glenn intentó abrazarse a sí mismo diciendo: «Me estoy congelando. Haría cualquier cosa por irme lejos de esta balsa». «¿Qué dijiste?», contestó Adam. Glenn le dijo que ese viaje no había sido idea suya, que el navegar por los rápidos le daba muchísimo miedo. Adam se quedó con la boca abierta. «¿Tú tienes miedo?». «Sí», dijo Glenn. Solo vine porque no quería que pensaras que era un cobarde. Pues ahora ya lo sabes todo. Yo tampoco quería dar este paseo en balsa, dijo Adam. He estado muerto de pánico desde el momento en que comenzamos. Pero no quería que tú te enteraras. Ambos se rieron y se subieron de nuevo a la balsa, compartiendo esa sonrisa sin que la mamá los viera. Ella supo que algo estaba pasando. ¿Qué estáis haciendo? ¿Intentáis apoderaros de la balsa? Adam resopló. Sí, y dirigirnos a la orilla. Prepárense, dijo el guía. Ahora nos acercamos a los rápidos más difíciles de todo el río. Los llamamos el potro salvaje. Esto va a ser fantástico, gritó la mamá. Adam captó el nerviosismo en la sonrisa de Glenn, pero no volvió a mirar. ¡Remen! ¡Remen! ¡Todos al frente!, gritó el guía. Se dirigían directamente a un muro de agua espumosa tan alta que Adam ni siquiera podía ver lo que estaba al otro lado. La balsa golpeó contra el muro de agua y se levantó como si fuese un potro salvaje. Adam se soltó de los pies y cayó hacia atrás. Ahora hasta la mamá estaba gritando de susto. La balsa cruzó el muro y dobló a la izquierda.
La proa, al igual que Adam, se inclinaron peligrosamente hacia el agua. Con sus pies sueltos, no había nada que sostuviese a Adam en la balsa, excepto sus manos, y éstas estaban pegadas al remo. No había suficiente tiempo para sentir pánico. «Quizá pueda agarrarme a una roca y sostenerme», pensó. Sus manos permanecían al frente, aferradas al remo. Ya estaba en el aire, buscando una roca. Pero notó que alguien lo cogía y lo llevaba de vuelta hacia la balsa. «Adam, ¿estás bien?» Antes de tener tiempo de pensar, estaba en el regazo de su madre y la balsa flotaba sobre las aguas tranquilas. ¿Qué pasó? Preguntó Adam, a quien le entraron temblores repentinos, aunque no estaba en el agua. Pensé que me hundía sin remedio. Glenn te sujetó por el chaleco salvavidas, dijo la mamá. Pensé que los dos saldríais despedidos de la balsa. Glenn dijo, sí que nos habríamos salido, pero la balsa se inclinó en dirección contraria. Creo que tuvimos suerte. Adam se sentó al lado de Glenn y le dijo, gracias, debes haber pasado un buen susto. Claro, pero tu mamá estaba mirando y no podía permitir que pensara que yo tenía miedo o algo por el estilo. ¿Qué pasa con vosotros? Preguntó la mamá. Dejad de deciros secretitos. Adam solo sonrió y dijo, quizás se lo digamos. La próxima vez... De pronto, se sintió bien al pensar que habría una próxima vez para ellos tres.

0: Pues, ¿os ha gustado?
1: Sí, mucho. ¿Sabes más historias?
0: Sí, muchas más. Mañana, si os portáis bien, os contaré otra, ¿vale?
1: Vale.

Vive la vida. Adaptación de una obra de Facundo Cabral. Sé que la palabra no es el hecho. Si digo manzana, no es la maravilla innombrable que enamora el verano. Si digo árbol, apenas me acerco a lo que saben las aves. El caballo siempre fue y será lo que es, sin saber que así lo nombro. Sé que la palabra no es el hecho, pero sí que un día mi padre bajó de la montaña y dijo unas palabras al oído de mi madre, y la incendió de tal manera que hasta aquí he llegado yo, continuando el poema que mi padre comenzó con algunas palabras. Nacemos para encontrarnos, la vida es el arte del encuentro. Encontrarnos para confirmar que la humanidad es una sola familia y que habitamos un país llamado Tierra. Somos hijos del amor, por lo tanto nacemos para la felicidad. Fuera de la felicidad, todos son pretextos. Debemos ser felices también por nuestros hijos, porque no hay nada mejor que recordar padres felices. Hay tantas cosas para gozar que sufrir es una pérdida de tiempo. Además, el Creador siempre está dispuesto a ayudarnos en medio de las dificultades. No contemplemos el vaso medio vacío, sino medio lleno de buenas noticias. Cada mañana es una buena noticia, cada niño que nace es una buena noticia, cada cosa que empieza, cada flor que se abre. Eso lo aprendí de mi madre, que fue la primera buena noticia que conocí. Se llamaba Sara, y nunca pudo ser inteligente porque cada vez que estaba por aprender algo, llegaba la felicidad y la distraía. Nunca usó agenda porque solo hacía lo que amaba, y eso se lo recordaba el corazón. Se dedicó a vivir y no le quedaba tiempo para hacer otra cosa. De mi madre también aprendí que nunca es tarde, que siempre se puede empezar de nuevo. Ahora mismo le puedes decir basta al trabajo que odias, a las cosas que te encadenan, a la tarjeta de crédito, a los noticieros que te envenenan desde la mañana, a los que te quieren dirigir la vida. Ahora mismo te puedes decir no al miedo. Porque la vida es aquí y ahora, mientras quedamos en espera de la otra que está por venir, la de verdad, la que realmente merece la pena. Vacía la copa cada noche para que Dios te la llene de agua pura en el nuevo día. Vive de instante en instante, porque eso es la vida. Me costó 57 años llegar hasta aquí. ¿Cómo no gozar y respetar este momento? Se gana y se pierde, se sube y se baja, se nace y se muere. ¿Y si la historia es tan simple, por qué te preocupas tanto? No te sientas aparte y olvidado, todos somos la sal de la tierra. En la tranquilidad hay salud, como plenitud dentro de uno. Perdónate, acéptate, reconócete y ámate. Recuerda que tienes que vivir contigo mismo por la eternidad. Borra el pasado, aprendida la lección para no repetirlo. Para no abandonar como tu padre, para no desanimarte como tu madre, para no tratarte como te trataron ellos. Pero no los culpes, porque nadie puede enseñar lo que no sabe. Perdónalos y te liberarás de esas cadenas. Si estás atento al presente, el pasado no te distraerá. Entonces, siempre serás nuevo. ¿Sabes? Tienes el poder para ser libre en este mismo momento. El poder está siempre en el presente, porque toda la vida está en cada instante. Pero no digas no puedo ni en broma, porque el inconsciente no tiene sentido del humor. Lo tomará en serio y te lo recordará cada vez que lo intentes. Así que si quieres recuperar la salud, abandona la crítica, el resentimiento y la culpa, responsables de nuestras enfermedades. Perdona a todos y perdónate a ti mismo. No hay liberación más grande que el perdón. No hay nada como vivir sin enemigos. Nada peor para la cabeza y por lo tanto para el cuerpo que el miedo, la culpa, el resentimiento y la crítica que te hace juez. Agotadora y vana tarea. Culpar a los demás no es aceptar la responsabilidad de nuestra vida, es distraerse de ella. El bien y el mal viven dentro de ti. Alimenta al bien para que sea el vencedor cada vez que tengan que enfrentarse. Lo que llamamos problemas son lecciones. Por eso, nada de lo que nos sucede es en vano. No te quejes. Recuerda que naciste desnudo. Entonces, ese pantalón y esa camisa que llevas ya son ganancia. Cuida el presente, porque en él vivirás el resto de tu vida. Libérate de la ansiedad. Piensa que lo que debe ser, será, y sucederá naturalmente. Pon tu vida en las manos de Dios. Haz lo mejor que puedas y confía en él. No olvides nunca que la mejor manera de vivir es tomado de su poderosa mano.

0: Hola amigos, de nuevo, otro día más aquí con todos ustedes. Hola Miguel.
1: Hola, ¿qué tal?
0: Pues mira, estamos aquí porque queremos que nos hables y nos des un poco de ánimo, porque creo que la planta que hoy vamos a escoger es una planta en la que nos va a ayudar pues a dar ánimos, a que no nos sintamos tan deprimidos, ¿verdad? ¿De cuál planta vamos a hablar?
1: Pues sí, vamos a hablar del hipérico, o planta de San Juan, o hierba de San Juan.
0: Hierba de San Juan.
1: O sea que hoy vamos a dar un rayo de luz para levantar el ánimo. ¿Está usted irritable? ¿Tiene los nervios a flor de piel? ¿O se siente deprimido, decaído, sin ánimo? ¿Quién no conoce esta situación en momentos de agitación, inquietud, desmotivación y hastío? ¿Tiempos en los que uno tiene la moral baja, está falto de autoestima y quisquilloso? Muchas veces ni siquiera sabemos el motivo. En algunas ocasiones puede influir la presión laboral,

0: y las cargas familiares, en otras, la propia climatología, dependiendo de la época del año. Consecuencias: trastornos en el estado de ánimo, irritabilidad, cansancio, falta de energía, abatimiento, melancolía, desaliento, cambios de humor, depresión, inapetencia e insomnio, etc.
1: ¿Y qué tiene el hipérico para resolver todo eso? ¿Qué composición tiene?
0: Bueno, pues lo vamos a ver. Más de 3 millones de españoles sufren de depresión. Una gran mayoría de ellos, lo que padecen depresiones leves o moderadas, pueden beneficiarse del hipérico como tratamiento antidepresivo natural y sin los efectos secundarios de los fármacos químicos. El hipérico o hierba de San Juan goza en estos momentos de una popularidad que supera con creces a su homólogo químico, el ya mítico Prozac. Bueno, ¿qué es lo bueno que tiene esta planta? Pues la hipericina, ¿eh? La hipericina es una sustancia que se ha encontrado en el hipérico y es lo que realmente hace que nos levante el ánimo y tenga ese efecto sobre la depresión.
1: Sí que debe ser así, porque en la Edad Media se atribuían a esta planta propiedades mágicas. Hoy en día, pues la verdad, en tanta magia no creemos, pero nos estamos dando cuenta que no es magia, pero la verdad es que está dando muy buenos resultados. Parece mentira que esta plantita tan insignificante, y a lo mejor pasamos a su lado y ni siquiera la reconocemos, pueda hacer tanto en el ser humano, porque no crece más de 3-4 palmos. Las hojas son anchas y ovaladas. Tiene unas flores, eso sí, pequeñitas pero muy bonitas, amarillas, con los pétalos en forma de cruz. Abundan en praderas secas, en arboledas abiertas, en los bordes de los caminos, en sembrados. O sea que paseando por el monte podemos encontrarla perfectamente. Su floración se hace sobre mediados de junio hasta agosto y hay que recogerla cuando está la flor plenamente abierta. ¿Cómo actúa el hipérico, Miguel?
0: Bien, pues el hipericum perforatum, que es el nombre botánico, contiene un principio activo llamado hipericina, que al igual que otros antidepresivos convencionales, inhibe la producción de una enzima corporal estrechamente ligada con la depresión, que se llama la monoaminosidasa, o sea, la MAO. Si se logra frenar la producción de esta sustancia, aumenta el bienestar psíquico y la sensación de autoestima. Sin embargo, parece que la hipericina no actúa sola. Al igual que sucede con otras muchas hierbas, y de ahí que la síntesis del laboratorio nunca sea tan eficaz como la propia planta. El hipérico debe gran parte de su eficacia a la suma de sus partes. En este caso, los numerosos flavonoides que contiene, como la quercitina y los taninos, y gracias a la acción de estas sustancias, el hipérico ofrece a la persona quejada de depresión leve o moderada una sustancial mejora física, come y duerme mejor, y psíquica, ganan interés por la vida y autoestima.
1: Bueno, pues ahora vamos a hacer las infusiones. ¿Cómo las debemos de tomar? Normalmente hemos dicho muchas veces cómo se hacen las infusiones, pero mira, vamos a dar una pequeña avance. Se mezclan 10 gramos de hipérico, seco, por supuesto. Se puede poner también valeriana, melisa, todo a partes iguales. El espino blanco también lo podríamos poner. Se hace el primer hervor, se tapa, se apaga el fuego y se deja 10 minutos en reposo. Además, esta planta, el hipérico, también sirve para problemas, heridas, quemaduras, para la parte exterior del cuerpo, y se puede hacer pues también para dolencias. Y vamos a dar unas pequeñas recetas. Miguel, ¿puedes explicarnos cómo se hace la maceración de aceite de hipérico?
0: Bueno, el aceite hipérico lo podemos hacer cogiendo cuando la planta está en plena flor, ¿eh? La cortamos, sobre todo
1: la flor.
0: La flor y la parte de arriba, ¿eh? Y entonces la ponemos, le llenamos un tarro de cristal y cuando lo tenemos lleno, entonces metemos aceite de oliva, uh-huh. ¿Eh? Hasta que se queda todo sumergido
1: todo
0: en
1: cubierta.
0: El aceite, toda
1: uh-huh.
0: cubierta. Y lo dejamos aproximadamente unos 30 días al sol. Y aquel que tenga, por ejemplo, un montón de estiércol, pues mejor. Lo mete dentro del montón de estiércol, todo ese calor hace que el aceite se impregne de todas las sustancias de esta planta. Entonces, tiene más virtudes.
1: Bueno,
0: y más...
1: yo lo dejaré al sol, que 30 días. Luego también vamos a deciros otra fórmula, pero esta es para los dolores, dolencias, ¿eh? Entonces se coge 10 gramos de hipérico y se coge también 10 gramos de espliego, flor de espliego, de romero y de árnica. Todo ello puesto a macerar en medio litro de alcohol de 96 con 250 centilitros de zumo de limón y 100 gramos de zanahoria rallada. Eso se deja 15 días en reposo y luego se cuela. Y eso se aplica a las partes doloridas del cuerpo. Bueno, pues como prácticamente ya no tenemos casi tiempo, tenemos que cortar, pero seguro que podríamos hablar mucho y mucho y mucho de esta... Sí, aparentemente no. Insignificante planta.
0: Volveremos a hablar de ella.
1: Volveremos, ¿verdad? Porque hay muchas más aplicaciones. Pero como decía, aparentemente insignificante, pero que nos aporta al ser humano pues muchas propiedades, ¿eh? La necesitamos de verdad, porque tanto las depresiones, el decaimiento, este estrés, este sistema de vida que llevamos, pues el hipérico es un gran aliado. Bueno, pues nada, muchas gracias. El tiempo, como os he dicho, está terminando. Tenemos que irnos y yo estoy muy a gusto, pero como os digo, tenemos que cortar. Muchas gracias, Miguel, por estar aquí.
0: Gracias a ti.
1: Y hasta otro día. Pero os queremos recordar que tenemos un teléfono al que ustedes pueden pues dirigirse si quieren que hablemos concretamente de una enfermedad o de una planta. Y ese teléfono es el 965 52 53 79. O también tenemos el correo electrónico, que es el info@radio7.org. Y seguro que les atenderemos muy gustosamente.

Debemos ser sobrios y velar, porque a veces pensamos que nada nos pasará. El que piense estar firme, mire que no caiga. El diablo está pendiente a devorarnos, pero ¿qué vamos a hacer? ¿Desobedecer a Dios y asumir las consecuencias? ¿O obedecer y asumir sus bendiciones? Dios nos anima a que tomemos la segunda opción.

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1: Un día desvelamos secretos para mejorar las relaciones de pareja. Otros días revelamos secretos para educar mejor a nuestros hijos. Otros días para comprender mejor a nuestros hijos adolescentes. Hoy nos toca hablar de un tema muy sensible, y es cómo cuidar la autoestima en las personas mayores. Posiblemente a estas alturas, pues la mayoría de vosotros pues ya sabéis lo que es la autoestima. Se ha hablado muchísimo en estos últimos años de la autoestima y cómo desarrollar la autoestima en las personas. Pero creo que no está de más pues definir un poquito qué es la autoestima. Posiblemente la autoestima podríamos definirla con pocas palabras diciendo que es la forma en que nos sentimos respecto a nosotros mismos. Y eso afecta en todos los sentidos de nuestra vida, es decir, a cómo nos sentimos y también cómo nos relacionamos con los demás. Por lo tanto, la autoestima es la suma de la confianza que tenemos en nosotros y en nuestras capacidades y el respeto que nos profesamos a nosotros mismos. Por supuesto que autoestima no es sinónimo de orgullo ni de esas cosas que son destructivas para la persona y para las relaciones entre otras personas. No, no. Estamos hablando de un concepto interno, de un concepto de valía de la persona. La autoestima alta nos proporciona realmente seguridad, deseos de vivir y de disfrutar el presente y la sensación de que somos capaces y valiosos. Y por el contrario, las personas que tienen una autoestima muy baja, un concepto de sí mismos muy bajo o un concepto de valía de sí mismos muy por debajo quizá de los demás, son esas personas acomplejadas, esas personas que les da miedo a veces hasta de emitir su opinión por miedo a meter la pata, como se suele decir. Sea cual sea la edad de una persona y su nivel sociocultural o su nivel económico, el grado de su autoestima nos indicará las posibilidades que tiene de enfrentar la vida con mayor confianza y felicidad, y de tratar de comunicar y contagiar a los demás la dicha con que vive su propia vida. Así que si la autoestima es tan importante para el ser humano en general, lo es de forma muy especial, pero repito, muy especial, para las personas mayores. Justamente en esos años en los que ya no son tan necesarios ni tan necesarias sus aportaciones, sus opiniones, su forma de hacer las cosas. Y más que vivir el presente, se vive más en los recuerdos de un pasado más o menos productivo y glorioso.

Siempre decimos que lo más saludable desde el punto de vista psicológico es vivir el presente plenamente, sin preocuparnos excesivamente por el futuro y no permitiendo que el pasado negativo nos malogre en nuestro vivir cotidiano. Pero en el caso del anciano, de la persona ya jubilada, de la persona que ya no ejerce una vida ocupacional de responsabilidades concretas y cotidianas, traer a su mente, recordar sus esfuerzos, sus luchas, sus logros, contribuye a reforzar su autoestima, a sentirse vivo, a no olvidar lo mucho que contribuye a hacer el bien en su alrededor. Quizás el mejor regalo que se le puede hacer a una persona mayor es sentarse a su lado y pedirle que nos hable de su pasado, de sus méritos, de sus sacrificios y también de sus éxitos. Observaremos que su mirada adquiere un brillo especial, porque nuestro deseo de saber sobre su vida pasada, le ofrecen la oportunidad de demostrarnos todos sus méritos, todos sus éxitos, todo lo que consiguió en su vida y que ya es algo pasado. Nuestra admiración y reconocimiento es para ellos como un poderoso reconstituyente psíquico que les devuelve las ganas de seguir viviendo. Por tanto, para elevar la autoestima de las personas mayores, lo importante es saber escuchar sus historias, sus hazañas, su vida llena de peripecias y experiencias interesantes. Pocas cosas beneficiarían tanto a los jóvenes, a los adolescentes y también a los niños como el permanecer atentos al lado de los mayores aprendiendo de su sabiduría, de su experiencia. El enriquecimiento sería mutuo.

He comprobado que los jóvenes que tratan frecuentemente con personas de la tercera edad se vuelven más tolerantes, más comprensivos, más sensatos, más simpáticos e incluso maduran antes. Y al propio tiempo, los mayores que tratan con niños, con adolescentes y con jóvenes se contagian de su vida pletórica, de sus ilusiones, de sus alegrías. Por lo tanto, repito que el enriquecimiento es mutuo. Es un enriquecimiento intelectual, afectivo y experiencial que está garantizado para los jóvenes y también para las personas mayores. Y su relación mejora muchísimo. Otra forma muy importante de elevar la autoestima de los mayores y de hacerles más llevaderos esos años de su vida es contar con su experiencia y sabiduría. Pedirles ayuda y consejo en todo momento, darles a entender que ellos son ricos en experiencia y que la ciencia acumulada durante tantas décadas y que su ayuda es realmente muy valiosa para nosotros, para mejorar nuestra vida, para orientarnos en aquello que quizá estemos despistados. Cuando les pedimos ese consejo y ellos nos aportan su experiencia, su sabiduría, realmente estamos ayudándoles a subir mucho su autoestima. Pocas cosas les hace tener más ilusión y elevar más su autoestima que el saber que los tenemos a ellos como asesores, como profesores, para enseñarnos a manejarnos mejor ante las distintas situaciones de la vida. Preguntas como: ¿qué haría usted ante una situación como esta? Aconséjeme, por favor. O, por ejemplo, écheme una mano, porque ando un poco perdido con este tema. Es decir, esas frases, esa petición de ayuda, para ellos es vida, dándoles a entender que su opinión y sus consejos nos merecen toda nuestra confianza, les ayuda a valorarse, a sentirse útiles e importantes y a pensar que no solo no son un estorbo, sino personas valiosas de cuya sabiduría y experiencia todos seguimos necesitando.

¿Qué sucede cuando el abuelo o la abuela no es tenido en cuenta? ¿No se le deja hacer nada y tiene la sensación de que ya no son más que un trasto inútil? Pues que la idea de no servir ya para nada se va haciendo tan fuerte en sus mentes y esa idea negativa va alimentando su mente que les va destruyendo. De ser algo inútil y de que estorban. Los lleva a sentimientos muy negativos, de autodesprecio, de infravaloración y de lamento por ser mayores. Y lógicamente el comportamiento es también negativo, de abandono y de desánimo.

Una persona mayor que haya llegado al convencimiento de que no hace falta, ya no hace falta para nada en la vida, ni para nadie, ni para su familia, y que ya no es útil, y que lo único que puede hacer y debe hacer es estar quietecito y no molestar a nadie, es con toda seguridad una persona desgraciada que contagiará al resto de la familia su propia desgracia e inutilidad. Por eso lo más saludable, inteligente y humano es saber mantener bien alta la autoestima de nuestros mayores. Como he dejado bien claro, y así todos podemos ser un poquito más felices. Ellos, los mayores, nuestros abuelos, nuestros padres, porque tendrán más ganas de vivir y se sentirán a gusto sintiéndose más valiosos. Los demás, es decir, nosotros, los que somos más jóvenes, los demás miembros de la familia, también seremos más felices porque no tendremos que soportar a unos mayores desmotivados y dominados por sentimientos negativos de inutilidad. Además, la realidad es que hoy, quienes no valoran a las personas mayores y no hacen lo posible por mantener elevada su autoestima, tienen muchos más problemas, aparte de haber dejado pasar la oportunidad de hacer más feliz a un ser humano en la última etapa de la vida.

Y es que esto viene a confirmar lo que yo he dicho ya muchas veces en este programa. Cuando hacemos más felices a los miembros de nuestra familia,

seguro, sin duda, eso va a repercutir en mejoría de las relaciones familiares, de todas las relaciones familiares. La persona mayor se sentirá más motivada, la persona mayor se sentirá más valorada, la persona mayor se sentirá más útil dentro de la familia, y eso al mismo tiempo repercutirá en todo el estado de ánimo familiar. Por lo tanto, repito, es mucho más inteligente que por nuestra parte que tratemos bien a nuestros mayores, que cuidemos su autoestima, que los valoremos, que les demos tareas incluso donde ellos puedan sentirse realizados, y finalmente todos nos sentiremos mejor dentro de la familia.

Así que termino, pero quiero hacerlo antes con una frase que pronunció ya el fallecido Papa Juan Pablo II, que dijo: la familia es la única comunidad en la que todo hombre es amado por sí mismo, por lo que es y no por lo que tiene. Qué bonita frase. Ese sería el ideal, lo hermoso de la familia, que todos seamos valorados no por lo que tenemos, sino realmente por lo que somos. Y todos somos personas con una dignidad y dignos de que seamos respetados y de respetar a los demás. Como siempre, ha estado con vosotros José Luis Lasso.

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Bienaventurados los de limpio corazón, porque ellos verán a Dios. Queridos oyentes, el corazón es el órgano más importante del cuerpo humano. La palabra de Dios nos recomienda que sobre toda cosa que hay que cuidar, cuidemos el corazón, porque de él mana la vida. Pero hoy no quisiera hablarles del corazón como músculo, como órgano vital, sino del corazón que siente, que transmite, que es el motor que mueve nuestras acciones morales y espirituales. Lo que sale de la boca viene del interior del hombre, y eso es lo que le hace impuro al hombre. Porque del corazón del hombre salen los malos pensamientos, los asesinatos, el adulterio, la inmoralidad sexual, los robos, las mentiras y los insultos, dijo Jesús. Estas cosas son las que hacen impuro al hombre. Estas palabras que pronunció el maestro tenían que ver con la limpieza ceremonial que ocupaba un lugar tan importante en la vida de los contemporáneos de Jesús que sus reglas resultaban insoportables. Les preocupaba tanto las reglas, las restricciones y el temor de la contaminación externa que no se daban cuenta de la mancha que el egoísmo y la malicia dejaban en sus almas. Se limpiaban varias veces al día las manos, limpiaban y relimpiaban los platos, los vasos, todos los utensilios de cocina, que ese extremo fue censurado por Jesús. Limpiáis por fuera el vaso y el plato, pero por dentro están llenos de producto del robo y de la avaricia. Primero limpia por dentro el vaso y así quedará limpio también por fuera. Esta última frase desenmascara a la gente que por fuera parecen buenos, pero por dentro están llenos de hipocresía y de maldad. Por lo tanto, no es la limpieza ceremonial lo que Jesús menciona para entrar en el reino y ver a Dios. Da énfasis en la pureza interior, a la del corazón. No es el pulimiento de nuestro exterior lo que nos hace aceptables a Dios. No son los buenos modales, la educación, la cortesía, sino la disponibilidad de un corazón sincero y puro. Sabemos que en el reino de Dios no entrará nada que mancille. Los que moren en él habrán aprendido y ejercitado aquí en la tierra a ser puros de corazón. En su aprendizaje se manifestará una creciente repulsa por los hábitos descuidados, el lenguaje vulgar y los pensamientos obscenos. Cuando Cristo viva en el corazón, habrá inclinación a todo lo bueno, a todo lo refinado, a todo lo noble, a todo lo que es culto, tanto en los pensamientos como en los modales. Pero si esto es de buen nombre y aconsejable para el cristiano, las palabras de Jesús van mucho más lejos y mucho más profundo. No se trata únicamente de los que son puros según el criterio general del mundo, es decir, exento de sensualidad y concupiscencia, sino que son fieles en los pensamientos y motivos del alma, libres del orgullo y del amor propio, humildes, generosos y transparentes como los niños. Solo podremos apreciar en su justo valor aquello con lo cual tenemos afinidad. No podemos conocer a Dios a menos que aceptemos en nuestra propia vida el principio del amor desinteresado, que es el principal fundamento del carácter. Toda la estructura de nuestro ser interior debe ser reformada. Son los fundamentos básicos de nuestro pensamiento y conciencia que han de ser replanteados a la luz de la ley de Dios y del Evangelio. Sabemos que la palabra de Dios es inspirada para enseñarnos y reprendernos, para corregirnos y educarnos en una vida de rectitud y corrección, para que estemos capacitados, para que estemos completamente preparados para realizar toda clase de bien. La perfección moral es exigida a todos. El cristiano ha de estar sobre una plataforma elevada. La santidad de corazón no le conducirá nunca a acciones impuras. Dios conoce los secretos del corazón. Sabe que muchos de los que se reclaman cristianos albergan pensamientos sucios, imaginaciones profanas, deseos no santificados y bajas pasiones. El cristiano convertido, del buen tesoro de su corazón, saca cosas buenas, porque la ley de Dios está escrita en las tablas de su corazón. Hoy día, como está hecha la sociedad, es un verdadero milagro encontrar un hombre, una mujer, que se propongan metas altísimas de pureza de pensamiento.
Los chistes picantes, la pornografía del cine y las revistas están a la vuelta de la esquina, en los anuncios publicitarios, en la cartelera del teatro, en las revistas que pasan de mano en mano. Revistas sucias que son acariciadas por la mirada de adolescentes, adultos y viejos, suscitando sonrisas cómplices, excitando pasiones, desencadenando sentidos. Juguetes para adultos de corazón podrido. Queridos amigos, el corazón es la fortaleza del hombre. De él mana la vida y la muerte. Por lo tanto, dice San Pablo, vivan según el Espíritu y no busquen satisfacer sus propios malos deseos. Es fácil ver lo que hacen quienes siguen los malos deseos. Cometen inmoralidades sexuales, hacen cosas impuras y viciosas, adoran ídolos y practican la brujería. Mantienen odios, discordias y celos, se enojan fácilmente, causan rivalidades, divisiones y partidismos, son envidiosos, asesinos, borrachos, glotones y otras cosas parecidas. Les advierto, sigue diciendo San Pablo, que los que así se portan no tendrán parte en el reino de Dios. En cambio, lo que el Espíritu produce es amor, alegría, paz, paciencia, bondad, fidelidad, humildad y dominio propio. No hay ninguna ley que condene cosas como esta. Por la gracia de Dios, el creyente en Jesús ha de ser puro, ha de honrarle en todo cuanto mire, en todo cuanto diga, en cualquier lugar donde vaya. Como José en casa de Faraón, ha de mostrarse puro a pesar de las presiones y del ambiente reinante. Que la respuesta a la provocación sea la suya. ¿Cómo podría yo hacer un mal tan grande y pecar contra Dios? Queridos oyentes, que Dios os bendiga. Que Dios nos bendiga a todos para que Él ponga en nosotros un corazón limpio y renueve un espíritu recto dentro de nosotros. Hasta mañana, si Dios quiere.

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Y serás corona de gloria en la mano de Jehová. Jerusalén será tan especial para Dios que la considerará como una corona de gloria. Puede que estemos familiarizados con la idea de que recibiremos una corona. Es más profundo y maravilloso considerar que seremos corona de gloria en la mano de Jehová. A menudo tenemos solo una comprensión superficial de lo preciados que somos para Dios.

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1: De las siete maravillas del mundo antiguo, la única que ha llegado hasta nuestros días es la Gran Pirámide de Keops, las pirámides de Giza. Más de 2 millones de bloques de piedra que han resistido el paso de los siglos y siguen asombrando al ser humano hasta el día de hoy.
2: ¿Quién construyó las pirámides? La imagen de los esclavos moviendo las piedras de las pirámides a punta de látigo es muy cinematográfica, pero es falsa. Nos viene del historiador antiguo Heródoto, porque él pensó que debieron de ser esclavos, por su mentalidad griega. Cuando Heródoto llegó a Egipto, las pirámides llevaban ya más de 2000 años construidas, así que él no tenía datos, solamente lo sugirió. Y esta idea nos ha llegado hasta hoy. Los egipcios tenían esclavos en tareas domésticas y agrícolas, pero no hay ningún registro de esclavos en los trabajos de las pirámides. Hoy tenemos textos de la época y restos arqueológicos que nos informan. Eran obreros libres, bien alimentados, bien tratados y muy bien organizados, en grupos de unos 50 trabajadores a las órdenes de un capataz. Cobraban lo acordado en raciones de grano, hortalizas, pan y cerveza. Junto a las pirámides de Giza estaba el poblado de los trabajadores que las construían. Mark Lehner excavó este poblado en 1970. Encontró una inmensa cantidad de huesos de vaca, suficientes para alimentar a miles de hombres durante más de 100 años. Y se encontró lo mismo con raspas de pescado. Comían bien. Imagina, 20.000 obreros construyendo una pirámide, trabajando por turnos, sincronizados como un reloj, colocando una nueva piedra cada 2 minutos, todos los minutos del día. Un tremendo espectáculo realizado por profesionales. En 20 años, la pirámide está terminada. Es la estructura más sólida del mundo, aún hoy, después de 4.500 años. Sigue desafiando a nuestra inteligencia con muchas preguntas que contestaremos aquí, en La Biblia Sorprende. Según los grafiti encontrados, se divertían bastante. Las cuadrillas de obreros se ponían nombres divertidos como los amigos de Keops o los borrachos de Micerinos. Nada que ver con los latigazos que vemos en las películas. Se han estudiado las tumbas de los trabajadores. Les pusieron vasijas con panes y cerveza para su viaje. Los esqueletos muestran el desgaste en las vértebras bajas por los trabajos pesados. Una vida laboral dura, pero con grandes compensaciones. En vida, abundancia de alimentos y de cerveza. Y en la muerte, tenían derecho a sepultura en la necrópolis de las pirámides, cerca del divino faraón. Era el gran privilegio ser un vecino de los dioses, viviendo por toda la eternidad en la urbanización del faraón. La Biblia enseña que podemos vivir la eternidad con Dios, pero este privilegio no depende de la situación donde quede enterrado tu cuerpo, sino de la situación de tu alma. Para vivir con Dios por la eternidad, necesitas vivir con Dios en esta vida, hoy. Yo ya he hecho mi elección: aceptar el perdón de Dios y vivir con Él ahora y para siempre. ¿Quieres hacerlo tú también?
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1: Las personas de perfil tipo metódico son otros personajes dignos de mención. Debemos saber que la mejor forma de lograr la productividad con este tipo de personas será acatando sus normas y siguiéndolas. Hemos de ser conscientes y saber que si queremos ser escuchados, debemos seguir su misma estrategia y tener apuntados, aunque sea mentalmente, los temas que debemos de tocar.
2: Al margen de poder clasificar al tipo de personas por aspectos, como lo mencionamos en los consejos anteriores, no estará de más, a la hora de prever el encuentro o conversación, crear un esquema orientativo sobre la otra persona. Si somos capaces de prever sus formas de actuación, estaremos en mejores condiciones a la hora de mantener un encuentro.
1: Cuando pasamos por un momento desagradable pero previsible, debemos estudiar qué podemos fomentar en él antes de llegar a la acción. Tenemos que crear un esquema que nos permita saber si debemos fomentar la complicidad, el ánimo, la creatividad o la rigidez y hasta la moderada prepotencia. En otros trucos hemos dicho que no debemos de anticiparnos a los acontecimientos, pero una cosa es hacerlo hasta el extremo de pretender saber cómo se desarrollarán los acontecimientos y otra es ir preparado para ellos.
2: Si sabemos cuál es el tema de la reunión o encuentro, dado que nos conocemos a nosotros mismos y sabemos cuáles pueden ser nuestros argumentos, debemos establecer una lista de cualidades o acciones a fomentar. De esta forma, asistiremos al evento con mayor serenidad y tranquilidad. Y aunque el hecho se nos antoje negativo, todo será mucho más llevadero.
1: Es preciso saber que debemos evitar, por ejemplo, si hay alguien que nos pone nerviosos, sabemos que no debemos tenerle en consideración, puesto que de ser así, la inquietud y los nervios no nos dejarán estar a la altura de las circunstancias. Nadie mejor que uno mismo para saber de sus carencias y acciones erróneas. Si somos capaces de saber que debemos impedir en un hecho programado, saldremos airosos de él. Si la otra persona es muy lenta en la exposición de sus argumentos, sabremos que no debemos distraerle ni interrumpirle, puesto que de lo contrario todavía tardará más.
2: Ampliando el consejo anterior, también sabremos que no debemos ponernos nerviosos y que precisaremos de un mayor grado de paciencia porque la otra persona da 100 vueltas antes de llegar al meollo de la cuestión. Recuerde, estos son consejos para vivir mejor.

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Dios está hablando contigo. Un hombre susurró: Dios, habla conmigo. Y un ruiseñor comenzó a cantar, pero el hombre no lo oyó. Entonces el hombre repitió: Dios, habla conmigo. Y el eco de un trueno se escuchó, mas el hombre fue incapaz de oír. Miró en derredor y dijo: Dios, déjame verte. Y una estrella brilló en el cielo, pero el hombre no la vio. El hombre comenzó a gritar: Dios, muéstrame un milagro. Y un niño nació, mas el hombre no sintió el latir de la vida. Entonces el hombre comenzó a llorar y a desesperarse. Dios, tócame y déjame saber que estás aquí conmigo. Y una mariposa se posó suavemente sobre su hombro. El hombre espantó a la mariposa con la mano y desilusionado continuó su camino. Triste, solo y con miedo. ¿Hasta cuándo mantendremos nuestros ojos y nuestros corazones cerrados para ver los milagros de la vida que se presentan cada momento en nuestras propias vidas?

0: Conoces a tu padre, conoces a tu madre, a tus amigos, tal vez a tus vecinos, pero ¿conoces a Dios?
1: Aún hay tiempo para conocer a Dios.

0: ¿Qué tal, amigos? Esperamos que desde la última vez que estuvimos compartiendo el tiempo estéis y gocéis de buena salud. Ani.
1: Dime, Vicente.
0: ¿Tú eres sexo débil o sexo fuerte?
1: ¿Sexo débil o sexo fuerte? Soy diferente.
0: Diferente.
1: Sí.
0: Pero no piensas...
1: Eso de débil y fuerte, yo es que no...
0: Sí, pero ¿no piensas tú que la gente sigue, todavía sigue con esas ideas de que la mujer es el sexo débil?
1: Pues sí. Por desgracia, yo creo que en muchos sitios sí que se piensa, pero no es así.
0: Yo...
1: Somos diferentes, el hombre y la mujer.
0: Y complementarios. Exacto. Esa es la idea en un principio con que Dios nos formó, tanto al hombre como a la mujer. Por eso, entender que hay un sexo débil y un sexo fuerte, pues, hombre, me parece que es hacer una distinción que realmente, y basado en la Biblia, no existe. Pero de esto luego vamos a intentar compartirlo con vosotros en unos breves segundos.

En nuestros días, la sociedad está tomando conciencia de que a un gran sector de la población mundial se le han negado ciertos derechos básicos. Nos referimos a la situación que vive la mujer en nuestro mundo actual. Hay problemas y problemas sociales que, por estar revestidos de un dramatismo que le prestan la violencia y el derramamiento de sangre, pues parece que esos acontecimientos capturan de una manera más fácil la atención de los medios de comunicación y por ello pues se arraigan firmemente en la conciencia de las multitudes. Podríamos mencionar, por ejemplo, pues no sé, cosas y guerras como, por ejemplo, Bosnia, la situación de Israel, la situación de Palestina, las luchas tribales que han bañado en sangre pues grandes regiones del continente africano y un larguísimo etcétera. Pero la situación que vive la mujer, sin embargo, es, yo diría que un poco más difícil de percibir, puesto que hay tres grandes factores que actúan en su contra. Primero, el hecho de que el drama se desarrolla en un ambiente familiar en el círculo del hogar, el terreno de la vida diaria. Después está la falta de sangre y de conflictos que se puedan filmar para mostrar en las noticias del día, aunque este fenómeno la verdad es que está destapándose en la realidad y hoy en día ya creo que hay demasiados casos conocidos con sangre sobre este tema, porque muchas mujeres han sido cruelmente asesinadas por sus parejas. Y en último lugar, diríamos que la complicidad nuestra, de los hombres, de los varones, en provocar y mantener la situación vulnerable y equívoca que vive la mujer al final y al nivel mundial. Es por eso que, muy a menudo, no tenemos interés en reconocer ni la existencia del problema ni nuestra participación en él. Al decir falta de conflictos, no nos estamos refiriendo y, por supuesto, no queremos desconocer que en incontables hogares los conflictos en que se ven sumidas las esposas y las madres sean tan reales y a veces tan cruentos como lo puedan ser los casos de Bosnia. El notorio caso del trágico y violento homicidio de la señora Nicole Brown, por ejemplo, ayudó para llamar la atención de millones de personas sobre la violencia doméstica con sus miles, si no podemos decir ya millones, de víctimas. Pero en general, la posición inadecuada y desigual que ocupa la mujer en nuestra sociedad se echa de ver en formas sutiles e indirectas que no tienen ningún impacto público ni tampoco espectacular.

Si hemos de ser plenamente objetivos, hay que reconocer que algunas de las actitudes inapropiadas hacia la dignidad femenina que surgen entre los varones son plenamente compartidas por muchas mujeres. Hay una especie de conspiración basada en intereses mutuos que cuesta mucho de identificar y que es aún más difícil de eliminar. Tomemos, por ejemplo, la situación que vive la mujer en los países musulmanes, donde ha resurgido el fanatismo religioso. Allí los hombres controlan de forma, pues, prácticamente absoluta su vida. Prescriben para ella la forma de vestirse, su nivel de educación y su lugar en la sociedad. Y si alguna mujer intenta salirse de esos marcos que se le imponen, cuentan con el apoyo severo de la ley para darle fuerza a sus dictámenes. En los países occidentales la situación de la mujer es mejor, pero no por ello podemos creer que es el ideal. Especialmente en los ambientes faltos de educación y de escaso nivel económico. Ahí, en esos niveles, el problema se agudiza. Pero lo que más resalta en este cuadro, lleno de tonalidades oscuras y deprimentes, es la formidable capacidad que tiene la mujer para preservar su dignidad individual, aún bajo circunstancias aplastantes por su adversidad. La vida trata a muchas mujeres con una crueldad terrible. Se ven arrastradas al vicio, a la prostitución o a uniones ilegales en las cuales se las explota sin misericordia. Pero en muchos casos basta con que en su camino brille una débil luz, un débil rayo de luz para que en su corazón surja el deseo de cambiar, el anhelo de superar su condición y de ocupar un lugar digno del respeto y la aprobación de los demás.

0: En cierto modo, la mujer de todas las épocas se ha visto, en algunos aspectos, en situaciones muy parecidas a las que han debido de afrontar las personas de color, por ejemplo, en los Estados Unidos, después de haber sido librados de la esclavitud. En aquella situación ya no se los sometía a los malos tratos y a la opresión violenta que caracterizaba su condición de esclavos, pero no por eso se les reconocían sus plenos derechos en todos los campos. De mil formas y maneras se los seguía humillando y hacía sentir que eran seres inferiores. Era ilegal negarles el derecho al voto, pero en muchos estados se les ponían trabas arbitrarias y se les hacían difíciles exámenes con el fin de negarles acceso a los registros electorales. Había regiones enteras en las cuales no se admitían personas de color en los hoteles, restaurantes y otros establecimientos similares. Frente a esta conspiración organizada para mantener a esas personas de color en una situación segregada, no tuvieron otra salida que someterse a la voluntad de la mayoría. Pero sucedió un fenómeno extraño y fascinador. A través de las indignidades y presiones destructivas a las que se los sometía, se desarrolló en muchos de ellos un carácter noble, un carácter digno, carácter que los hacía muy superiores a la actitud ruin y cruel que los blancos adoptaban hacia ellos. De una manera muy semejante, a través de todas las épocas, se ha comprobado que, por más represiva que se muestre una sociedad para con los derechos femeninos, no por ello logra suprimir el espíritu de nobleza y el espíritu de dignidad que insiste en manifestarse en la personalidad de millares de miembros del sexo, entre comillas, vamos a llamarle débil, demostrando así una gran fortaleza emocional realmente insospechada.
1: Consideremos el caso de Lucía. Lucía era una niña que debió crecer en un ambiente hogareño muy negativo. Su padre había muerto cuando ella era pequeñita y su madre la maltrataba despiadadamente. A los 12 años se fugó de la casa y para sobrevivir se dedicó a la prostitución. A los 15 años quedó embarazada y sintió que su alma se llenaba de rencor contra esa criatura no deseada. Nació el niño y ella no le dio atención alguna. Quería que se muriera y lo maltrataba para conseguirlo. Continuó con su vida en las calles, pero en su alma anhelaba hallar alguna salida para su condición. Por fin, conoció a un hombre que se enamoró de ella y la recibió con su hijo. Dejó su vida anterior y se dedicó a su hogar. Vivía profundamente agradecida al hombre que la había sacado del lodo en que había estado sumida desde su niñez, pero sentía que ella no merecía ser feliz. Un día, Lucía asistió a una reunión en una iglesia y escuchó que se hablaba de Jesús. El orador presentó la historia bíblica de María Magdalena, una mujer que había pasado por una experiencia parecida a la suya. Cuando María Magdalena se encontró con Jesús, escuchó su predicación y sus llamados al arrepentimiento y le entregó su corazón. Recibió el perdón de sus pecados y se convirtió en una de las más fieles seguidoras del Maestro. En el corazón de Lucía se despertó el deseo de recibir el perdón por su vida pasada y de sentirse realmente limpia de sus muchas culpas. Pero cuando el predicador dijo que la ley de Dios es la gran norma de conducta para todo verdadero creyente, Lucía se vio ante un grave dilema. Ella y su compañero nunca se habían casado. Por lo tanto, no estaban viviendo conforme a la santa ley de Dios, que en el séptimo mandamiento dice: no cometerás adulterio. ¿Qué hacer? Su compañero era un buen hombre, la trataba bien y proveía el cariño y disciplina que su hijito necesitaba, pero no tenía intenciones de casarse con ella. Lucía luchó con su conciencia, tratando de olvidar las palabras del predicador, buscando alguna forma de satisfacer las claras demandas de la ley divina. sin deshacer su relación con el hombre que amaba. Pero en su corazón resonaba la voz de Dios diciendo: «Vete y no peques más. Buscad primero el reino de Dios y su justicia». Y especialmente esta solemne amonestación de Jesús que encontramos en el Evangelio de Mateo: «No penséis que he venido a traer paz a la tierra. No he venido a traer paz, sino espada. Porque he venido a volver al hombre contra su padre, a la hija contra su madre y a la nuera contra su suegra. Y los enemigos del hombre serán los de su casa. El que ama a su padre o a su madre más que a mí no es digno de mí. El que ama a su hijo o a su hija más que a mí no es digno de mí. El que no toma su cruz y sigue en pos de mí no es digno de mí». Lucía estaba convencida de que ese pasaje le hablaba con especial fuerza a su corazón. Sentía que ahora le tocaba a ella demostrar si su amor por Cristo era mayor que el amor que le tenía su compañero, mayor que el deseo de preservar su vida de hogar y de recibir su cariño y su compañía. Llegó el momento en que no pudo soportar más el conflicto interior e hizo su decisión. Seguiría a Cristo y dejaría las consecuencias en las manos de Dios.
0: Después de esta decisión, en una noche, Lucía habló con su compañero y le explicó los requerimientos de la justicia divina. Le pidió que se casaran para formalizar la unión que ellos tenían. En respuesta, él le dijo que no tenía ninguna intención de atarse para toda la vida con una mujer con un pasado como el de ella, y que debía olvidarse de sus exigencias. Tristemente, con el corazón destrozado, Lucía se aferró a su nueva fe y le dijo a su compañero que, en vista de su decisión, no podrían seguir viviendo juntos. Al día siguiente, el hombre tomó sus pertenencias y abandonó la casa donde habían

0: llevó a respetar su unión con Cristo por encima de cualquier unión terrenal. Perseveró en su decisión de obedecer a pesar de las consecuencias y se entregó en las manos de Jesús. Pasó un mes y cierto día alguien tocó a la puerta. Lucía abrió y se encontró cara a cara con su excompañero. El joven no perdió tiempo en palabras inútiles. Le dijo: Lucía, no puedo vivir sin ti. Admiro tu valor y tu nueva fe. Veo que tu encuentro con Jesús te ha cambiado. Ahora tienes una dignidad que no te conocía antes. Yo también quiero aprender de él. Y si te parece bien, estoy dispuesto a casarme contigo.
1: Por las mejillas de Lucía rodaron las lágrimas. Las lágrimas de gozo y de gratitud a su amoroso Salvador Jesús. Había sido probada su fe y había salido del crisol purificada, como el oro al pasar por el fuego. Dios no le había quitado nada, solo le había pedido su vida para purificarla y restaurarle su dignidad perdida. Amiga oyente, si al contemplar las circunstancias adversas en las que te puedes encontrar en estos momentos, bueno, pues si sientes el anhelo de superarte, de elevarte por encima de tu ambiente actual, apóyate en el brazo fuerte de Jesucristo, tu Creador y Salvador. Al hacer esto, verás que se desarrolla en ti una fortaleza, una autoridad moral y una dignidad que hasta ahora no habías conocido. Recuerda, los propósitos de Dios siempre son buenos. Él quiere que sus hijas gocen de oportunidades sin límites para desarrollar su personalidad y sus talentos en el servicio a Dios y a sus semejantes.
0: Amigo oyente, es deber y privilegio de todo varón cooperar con nuestro Creador en el cumplimiento de sus planes. No coloquemos barreras en el camino de nuestras esposas, ni tampoco en el de nuestras hijas. Reconozcamos su igualdad sin calificaciones, su dignidad divinamente concedida y su fortaleza moral que han desarrollado bajo circunstancias, a veces, sumamente adversas. Dios hizo a la mujer para que fuera colaboradora del varón en un plano de absoluta igualdad en todo sentido. Ambos, hombre y mujer, se necesitan y ambos se complementan. Que Dios nos guíe a todos hacia esa perfecta unidad que trae consigo una mayor felicidad. No olvidemos, el hombre y la mujer se complementan.

La promesa para hoy nos viene del libro de Hebreos capítulo 12, versículo 2. Puestos los ojos en Jesús, el autor y consumador de la fe, el cual por el gozo puesto delante de él, sufrió la cruz, menospreciando lo propio, y se sentó a la diestra del trono de Dios. Tiempo atrás recibí una carta de una madre que había perdido a sus dos hijitos, uno de 3 años y otro de 16 meses. Ambos se habían ahogado en la piscina de su casa. Y tras un periodo difícil de hondo pesar, la mujer logró reenfocar su visión. Decidió fijar sus ojos en Jesús resueltamente. Se dio cuenta de que si Dios podía usarla de alguna manera, valdría la pena vivir. De modo que entregó su vida a Dios confiando totalmente en Él. Y pronto empezó a experimentar un intenso deseo de acercarse a Dios y andar con Él a diario. Y halló que esto hasta la estaba acercando más a los hijitos que había perdido. En su carta decía: ahora tengo hambre y sed de Dios porque lo amo. Sé lo que significa depender de Él enteramente, buscarle de todo corazón, amarle con todo mi ser. Sé lo que se siente cuando Dios toca nuestra alma y nos consuela. Sé lo que significa posar mi cabeza en su regazo. Esta mujer decidió fijar sus ojos en Cristo en su hora más oscura. Y la pregunta es, ¿cómo podemos fijar tú y yo nuestros ojos en Jesús? Contemplar a Jesús en las Escrituras revitaliza totalmente el ser. En los Evangelios, Jesús sana al enfermo, multiplica el pan a los hambrientos, resucita a los muertos, perdona el pecado, libra de los demonios y calma las tormentas. Proporciona sanidad, felicidad y esperanza. Vence los desastres, los demonios y la muerte. Derrota la tristeza, el sufrimiento y la enfermedad. Triunfa sobre el pecado y sobre Satanás. Sus milagros revelan su poder. Sus parábolas revelan las enseñanzas de su reino. Y sus sermones revelan sus principios eternos. Su vida revela el amor de Dios por los quebrantados de espíritu. Muestra la cualidad redentora de su gracia. Él busca, salva, perdona, transforma, cambia, renueva el corazón. Y a medida que fijamos nuestros ojos en Jesús, Dios cumplirá su maravillosa promesa, registrada en la segunda carta de Corintios capítulo 3, versículo 18. Por tanto, nosotros todos, mirando a cara descubierta, como en un espejo la gloria del Señor, somos transformados de gloria en gloria, en la misma imagen, como por el Espíritu del Señor. ¡Qué promesa! ¡Qué maravilla! El cambio verdadero y duradero del carácter ocurre a medida que el Espíritu de Dios imprime en nuestras mentes los principios transformadores de vida que estudiamos en las Escrituras. Alguien escribió algo hermoso y dijo: una ley del intelecto humano hace que se adapte gradualmente a las materias en las cuales se le enseña a espaciarse. Si se dedica solamente a asuntos triviales, se atrofia y debilita. Si no se le exige que considere problemas difíciles, pierde con el tiempo su capacidad de crecer. Y como dice el antiguo himno: al contemplarte, mi Salvador, veo en mi vida mucho pecar. Tómala, Cristo, quiero triunfar. Porque es así, amigo y amiga, es una mejor manera.

Recientemente se ha descubierto que los escritos de Joseph Wagoner y Alonso Trevor Jones son como una mina de oro abandonada, una mina de verdades y buenas noticias. Casi en cada página de la Biblia vieron una buena noticia. De todo esto resulta algo conmovedor que hace vibrar el corazón para siempre. Es fácil ser salvo y difícil estar perdido si comprendemos hasta qué punto la buena noticia es buena. Es con inmenso placer que presentamos estos deliciosos bocados cotidianos de buenas noticias. Pueda producir a todos vosotros tanto placer oírlas como a nosotros reunirlas y llevarlas a vuestros oídos. El papel de la ley en el verdadero cambio de corazón. Escribe el apóstol Pablo en la carta a los Gálatas en el capítulo 3 y versículos 16 y 17. Ahora bien, a Abraham fueron hechas las promesas y a su descendencia. No dice y a sus descendientes como si hablara de muchos, sino como de uno, la cual es Cristo. Esto pues digo, el pacto previamente ratificado por Dios en Cristo Jesús no puede ser anulado por la ley, la cual vino 430 años después. Eso habría invalidado la promesa. Podemos preguntarnos, ¿la ley ha sido dada para desanimar a la gente? Absolutamente no. Vayamos hasta Abraham para comprender el significado del don de la ley. Hubo una promesa que fue hecha a Abraham, la promesa de una justa herencia. Dios ha puesto su propia existencia como garantía. Comprometió su honor de que habría seres humanos justos y rectos en que la rectitud y la virtud serían iguales a las de la propia ley. He aquí la ley en su terrible majestad. Ninguna rectitud podría ser obtenida de la ley. Ahora pongamos esas dos cosas juntas. La ley es de una santidad tal que ningún ser humano puede obtener ninguna justicia de ella. Pero Dios ha jurado que habría seres humanos que manifestarían toda la justicia y virtud que la ley demanda. Por consiguiente, el hecho mismo de dar la ley mostraría al pueblo que debería haber otro medio de obtener esta justicia, esta rectitud. El que les dio la ley fue el mismo que los hizo salir de Egipto, el que había jurado a Abraham que él y su posteridad serían justos a través de Cristo. Había, por tanto, una gracia sobreabundante. Esto se hace cada vez manifiesto en un pecador que se convierte. Antes de su conversión, no es consciente del carácter culpable de sus extravíos. Después, la ley entra en escena y le muestra hasta qué punto sus faltas son realmente graves. Pero con la ley, una suave voz se hace oír, una voz que viene de Cristo, en la que se encuentra la gracia y la vida. ¿Continuaremos dando vueltas, suspirando y lamentándonos, diciendo que nuestros pecados son tan grandes que Dios no puede perdonarnos? Es Dios que nos muestra nuestros pecados. Por su ley, lleva nuestros pecados a nuestra conciencia y entonces esos pecados abundan en la proporción deseada. Antes esas faltas parecían pequeñas a nuestros ojos. Ahora Él hace que las veamos como Él las ve. Poco importa la dimensión de nuestras faltas. Hay más gracia de la que podemos necesitar.

Bienvenidos de nuevo a este audio resumen del deseado de todas las gentes. Hoy, la historia del buen samaritano. En la historia del buen samaritano, Cristo ilustra la naturaleza de la verdadera religión. Muestra que esta no consiste en sistemas, credos o ritos, sino en la realización de actos de amor, en hacer el mayor bien a otros, en la bondad genuina. Todo comenzó con aquel que le preguntó qué tenía que hacer para tener la vida eterna. Jesús le preguntó qué leía en la ley, qué decían los mandamientos, y el doctor de la ley contestó: amarás al Señor tu Dios de todo tu corazón, de toda tu alma y de todas tus fuerzas y de todo tu entendimiento, y a tu prójimo como a ti mismo. Jesús le dijo: bien has respondido, haz esto y vivirás. El hombre no atribuyó valor al cúmulo de preceptos ceremoniales y rituales que caracterizaban la religión judía, sino que presentó los dos grandes principios de los cuales dependen la ley y los profetas. Jesús presentó la ley como una unidad divina, enseñando así que es imposible guardar un precepto y quebrantar otro. El amor supremo a Dios y el amor imparcial al hombre son los principios que deben practicarse en la vida. El doctor no había practicado ese amor al prójimo, pero intentó justificarse preguntando: ¿quién es mi prójimo? Él tenía claro que ni paganos ni samaritanos podían formar parte de esta categoría, puesto que ellos eran extranjeros y enemigos. Era una pregunta que generaba entre los judíos interminables disputas en su afán por mantenerse lejos de cualquier contaminación. Jesús no denunció su fanatismo. Simplemente contó una historia, puesto que la mejor manera de tratar con el error consiste en presentar la verdad. Es la revelación del amor de Dios lo que pone de manifiesto la deformidad y el pecado del egoísmo. Jesús narró un hecho real que había acontecido no hacía mucho. El sacerdote y el levita que pasaron al lado del hombre que bajando de Jerusalén a Jericó fue robado y golpeado por los ladrones estaban entre el público que escuchaban a Jesús. Estos dos hombres pertenecían al oficio sagrado y profesaban exponer las Escrituras. Pertenecían a la clase especialmente elegida para representar a Dios ante el pueblo. En su providencia, Dios había guiado al sacerdote y al levita a lo largo del camino en el cual yacía el herido doliente, a fin de que pudieran ver que necesitaban misericordia y ayuda. Pero estos hombres, educados en la escuela del fanatismo nacional, habían llegado a ser egoístas, de ideas estrechas y exclusivistas. Cuando miraron al hombre herido, no podían afirmar si pertenecía a su nación o no. Pensaron que podía ser uno de los samaritanos y se alejaron. Jesús presentó una nueva escena. Un samaritano, de viaje, vino a donde estaba el doliente y al verlo, se compadeció de él. No preguntó si el extraño era judío o gentil. No consideró que él mismo se exponía a la violencia al detenerse en ese lugar. Le bastaba el hecho de que había delante de él un ser humano víctima de la necesidad y el sufrimiento. Lo curó. Lo llevó en su propia bestia hasta el mesón y allí lo dejó bajo el cuidado del dueño pagando todo el gasto que se pudiera generar. Después de terminar la historia, Jesús fijó sus ojos en el doctor de la ley, con una mirada que parecía leer su alma, y le preguntó: ¿quién pues de estos tres te parece que fue el prójimo de aquel que cayó en manos de los ladrones? Obviamente el hombre no quiso pronunciar la palabra samaritano, por lo que se limitó a contestar: el que usó con él de misericordia. Y Jesús le dijo: ve y haz tú lo mismo. Cristo demostró que nuestro prójimo no es meramente quien pertenece a la misma iglesia o fe que nosotros. No tiene que ver con distinción de raza, color o clase. Nuestro prójimo es toda persona que necesita nuestra ayuda. Nuestro prójimo es toda alma que está herida y magullada por el adversario. Nuestro prójimo es todo aquel que pertenece a Dios. Mediante la historia del buen samaritano, Jesús pintó un cuadro de sí mismo y de su misión. El hombre había sido engañado, estropeado, robado y arruinado por Satanás y abandonado para que pereciese, pero el Salvador se compadeció de nuestra condición desesperada. Dejó su gloria para venir a redimirnos, nos halló a punto de morir y se hizo cargo de nuestro caso. Sanó nuestras heridas, nos cubrió con su manto de justicia, nos proveyó un refugio seguro e hizo completa provisión para nosotros a sus propias expensas. Murió para redimirnos, señalando su propio ejemplo, dice a sus seguidores: esto os mando, que os améis los unos a los otros, como os he amado, que también os améis los unos a los otros.
La lección no se necesita menos hoy en el mundo que cuando salió de los labios de Jesús. El egoísmo y la fría formalidad casi han extinguido el fuego del amor y disipado las gracias que podrían hacer fragante el carácter. Muchos de los que profesan su nombre han perdido de vista el hecho de que los cristianos deben representar a Cristo. Se espera que los hijos de Dios hagan y no meramente digan. Son muchos los que yerran y sienten vergüenza y necesitan palabras de aliento. Si somos cristianos, no pasaremos de un lado manteniéndonos tan lejos como nos sea posible de aquellos que más necesitan nuestra ayuda. Nunca debemos pasar junto a un alma que sufre sin tratar de impartirle el consuelo con el cual nosotros somos consolados por Dios. Todo esto no es sino el cumplimiento del principio de la ley. Esta historia revela el verdadero significado de la ley y muestra qué es amar al prójimo como a nosotros mismos. Y cuando los hijos de Dios manifiestan misericordia, bondad y amor hacia todos los hombres, también atestiguan el carácter de los estatutos del cielo. Por el sentimiento que manifestamos hacia nuestros hermanos, declaramos cuál es nuestro sentimiento hacia Dios. El amor de Dios en el corazón es la única fuente de amor al prójimo. Si alguno dice, yo amo a Dios y aborrece a su hermano, es mentiroso. Porque el que no ama a su hermano al cual ha visto, ¿cómo puede amar a Dios a quien no ha visto? Profunda verdad la que hemos visto en el capítulo 54. Si os parece, nos volvemos a encontrar en el siguiente audio, sin manifestación exterior.

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1: Sardis, la iglesia muerta. Sardis fue fundada en el siglo VII a.C. y construida a una altura de 450 metros sobre una rocalla agrietada. Llegó a convertirse en la capital del reino de Lidia, uno de los reinos más prósperos del mundo antiguo. Hay datos de que fue aquí donde las monedas se acuñaron por primera vez. Las paredes donde se asienta la fortaleza de la ciudad se elevan de forma casi perpendicular, y esto hizo a los habitantes de la ciudad demasiado confiados y orgullosos. Durante el reinado de Creso, uno de los baluartes de la ciudad fue tomado por Ciro en el año 549 a.C., cuando uno de sus soldados escaló la pared de la roca durante la noche y abrió las puertas a los persas. Aprendió la ruta secreta cuando vio a uno de los guardias, que se había quedado dormido en su puesto del deber, recuperar el casco que se le había caído de la cabeza. Los habitantes de la ciudad no aprendieron la lección, y 300 años después sufrieron el mismo destino cuando Antíoco el Grande capturó la ciudad. El descuido, la pereza y el exceso de confianza llevó la ciudad a la destrucción. Esta zona, que una vez fue el bullicioso epicentro del reino de Lidia, ahora yace estéril y desierta. Sardis, la ciudad que una vez estuvo viva, ahora está muerta. El mensaje a la iglesia de Sardis comienza diciendo que tienes nombre de que vives y estás muerto. Así como la ciudad, la iglesia de Sardis comenzó con grandes expectativas, pero pronto se desvaneció. Ninguna iglesia o cristiano individual puede sobrevivir con la reputación del pasado, no importa lo buena que haya sido. Una vez se dijo que junto a la cobardía y la traición está el exceso de confianza, que conduce a la negligencia y la pereza. Tengamos cuidado con el exceso de confianza, porque Primera de Corintios 10:12 dice, el que piensa estar firme, mire que no caiga. La iglesia que había trabajado duro pero sin amor durante el tiempo de Éfeso, que fue perseguida durante el tiempo de Esmirna, se corrompió en Pérgamo y fue apóstata en Tiatira, ahora en Sardis está muerta. Históricamente tomamos este periodo de tiempo hacia el final de la Reforma y justo después de la Reforma. Los líderes de la Reforma actuaron llenos de vigor y consagración, pero con el tiempo, sus seguidores, felices con las ganancias que sus líderes habían logrado, se acomodaron en la religión establecida. Si bien se habían conseguido mejoras desde que se separaron de la Iglesia Madre, los movimientos que comenzaron Knox y Lutero se acomodaron en una religión de Estado apoyada por el tesoro público. Pero hasta en Sardis había una esperanza. De hecho, el nombre Sardis significa remanente, pero tienes unas pocas personas. A pesar de que la mayoría del protestantismo había caído en un formalismo muerto, había algunos que vencerían. Históricamente, durante este periodo de tiempo, vemos el surgimiento de las colonias americanas, que formaron los cimientos de una nueva nación, proporcionando nuevas oportunidades para la Iglesia. Los que venzan en Sardis recibirán quizás la mejor de todas las promesas. Andarán conmigo en vestiduras blancas y no borraré su nombre del libro de la vida. Si tu vida espiritual se ha apagado por un formalismo muerto, entonces el consejo de Sardis se aplica a ti. Mantente firme y arrepiéntete. Arrepiéntete de una religión formalista y sin vida, rutinaria y monótona, y ora para que puedas despertar. Aquellos que venzan en Sardis estarán vestidos con túnicas blancas. En Roma la túnica blanca era un símbolo de victoria y alegría. A esta ciudad, a esta iglesia que fue capturada por un descuido, se le pide que sea vigilante. Examinemos nuestra condición espiritual para que no nos confiemos en exceso. Vigilemos nuestra relación con Dios. Estemos atentos a nuestro caminar con Él.

0: amigos, pues ya estamos aquí un día más con todos vosotros en Cosas y Casos, con vosotros y evidentemente pues con David y con Marcus, que son los jóvenes del Colegio Adventista de Sagunto, que nos traen pues esos remedios naturales, caseros, esas curiosidades sobre utensilios que tenemos por casa o productos que tenemos por casa, bueno, a los que les dan unos usos la mar de curiosos, la verdad. ¿Qué tal estáis, chicos? ¿Cómo va?
1: Es que siempre lo decimos los dos a la vez y digo, esta vez le dejo a David.
0: Y David te dejaba a ti.
1: Exactamente.
0: Qué bondadosos sois.
1: Bueno.
0: Bueno, ¿bien? ¿Todo bien?
1: Pues claro que
0: ¿Las
1: sí,
0: clases
1: hombre.
0: Bien?
1: Sí.
2: Yes, very good.
0: Very good.
1: Ahora
0: oh,
1: que estamos ya casi acabando, uff. Bueno. Yeah.
0: Poco a poco.
1: Falta poco.
0: Bueno, chicos, pues a ver, ¿de qué nos vais a hablar hoy? Me parece que no es un producto, ¿no? Son varios.
1: Son varios, ¿sí? Exactamente.
0: A ver, vamos a ver qué productos y después empezamos. ¿Qué productos vamos a ver?
1: Pues primeramente vamos a hablar sobre el hilo dental, que seguramente todas las personas tendrán en casa.
0: Ajá.
1: Luego hablaremos sobre los huevos, que eso toda la gente tiene.
0: Sí, tenemos en casa.
1: Exactamente, en el frigorífico. Y al final los imanes, que bueno, a lo mejor hay gente que no lo tiene, pero unos usos bastante interesantes.
0: Bueno. Entonces comenzamos con el hilo dental.
1: Sí.
0: ¿Y quién empieza? A ver.
1: Venga, pues empieza David.
0: Empieza
2: vale,
0: David.
2: Empiezo yo.
0: A ver, David, ¿qué podemos hacer con el hilo dental? Aparte de limpiarnos los dientes.
2: Pues para las tartas caseras, las que son un poco pegajosas y están buenas, pero que quedan pegajosas y con el cuchillo queda muy delicado.
0: Sí, que se mancha todo el cuchillo y se estropea
2: y no
0: la
2: se quita
0: tarta.
2: Después, y eso.
0: Sí.
2: Pues con un hilo dental lo cogemos y vamos apretando hacia abajo y de un lado a otro, como una sierra.
0: Ah. Lo cogemos bien estiradito entre las dos manos y vamos haciendo así, estirando hacia los lados.
1: Es que además de hacer eso y de cortarlo bien, yo creo que al final queda un modelito bien hecho, porque se difumina más o menos el chocolate o la nata y queda bien hecho. Yo eso lo he probado, pero no sé si era con una tarta o con otra cosa. Y al hacer así ese efecto de sierra, queda así un efecto de muy guay que se hace con el chocolate.
0: Ah, que queda bonito encima.
1: Sí, queda bonito.
0: En los lados queda bonito.
1: Claro.
0: Ah, mira.
2: Pero pues yo aconsejo que no sea con... El hilo dental que yo compré era diferente, no es normal, es con... Tiene...
0: Tiene cosas.
1: Sí, tiene
0: cosas
1: sabor, tiene sabor.
2: Sabores y...
0: Ah, que no tenga sabor, claro.
1: No, porque
0: para
1: no.
0: La tarta.
1: Luego la tarta sabor a menta y ya está.
0: Claro, no puede ser, no.
1: No.
0: Vale, cogido, pillado el mensaje. ¿Qué más cosas?
1: Pues es casi lo mismo que David en la pastelería, para despegar las galletas del horno, que a veces se nos pegan y cosas así en primaria.
0: Verdad.
1: En primaria yo hacía muchas galletas cuando me aburría en casa y me acuerdo yo que se me pegaban. Pues coges el hilo dental y ya sabes, lo estiras y pasas el hilo dental por debajo de las galletas, se despegan así, normal, como...
0: Y así seguro que no las rompemos.
1: Claro, exactamente.
0: A veces cogemos un cuchillo, una espátula y acaban rotas.
1: Claro, y no quedan bien y luego... Hombre, la presentación también cuenta, pero lo que cuenta es que estén buenas, claro.
0: Ahí te da igual, no estén rotas, claro, o no, hombre. Tú te las vas a comer igual.
1: Que si están
0: pero
1: buenas.
0: Pero bueno, si están bonitas, pues mejor que mejor.
1: También.
0: Hilo dental. Muy bien, ¿qué más cosas?
2: Lo que voy a decir a mí me sucede más en invierno, en los abrigos y en chaquetas o camisas gruesas.
0: Sí.
2: Pues para asegurar un botón permanentemente. Porque se cae el botón y como el hilito es muy finito, pues con el hilo dental es un poco grueso, pero en una chaqueta grande va
0: claro,
2: bien.
0: Claro, y así no se va, vamos, por nada del mundo.
1: Claro.
0: Qué interesante, mira qué listos.
1: Qué listos.
0: Nunca se me hubiera ocurrido coser con hilo dental, pero a partir de ahora me lo voy a replantear. Sobre todo esos abrigos que siempre estás utilizando y que se caen los botones a menudo.
1: Sí.
0: Muy interesante, ese uso me gusta. ¿Qué más?
1: Bueno, pues este no es un uso, el uso depende de nuestros oyentes. Yo voy a decir más o menos lo que puedes hacer, es decir, el hilo dental al ser resistente, porque es así de un hilo de plástico, se puede usar para coser, para improvisar, para reparar. Yo creo que es genial y si le ponemos imaginación, además de coser un botón, también podemos coser algo. Yo qué sé, cuando no tengas hilo a mano, pues arreglar una cosa. Yo creo que se le puede dar muchos usos al hilo dental, lo que cabe de reparar, coser y algún que otro uso.
0: Uh-huh. Así que esto es un llamado de Marcus a desarrollar la imaginación.
1: Exactamente.
0: Muy bien, Marcus, lo intentaremos.
1: ¿Por qué lo vamos a intentar? Si está muy fácil
0: no
1: imaginar.
0: No tenemos mucho tiempo para pensar, pero lo intentaremos. Por lo menos no tanto como vosotros. A ver, ¿qué más cosas tenemos? ¿Qué más
2: ahora,
0: productos?
2: Ya de hilo dental nada. Pasamos a lo siguiente.
0: ¿A qué?
1: A los huevos.
0: está los huevos.
1: Sí.
0: Bueno.
1: Toda la gente
0: evidentemente,
1: tiene,
0: claro, todo el mundo usa los huevos pues para comer, ¿no?
1: Es ¿en que serio?
0: No... Sí, no es, les buscamos más usos, o sea, no la, yo no les encuentro más.
1: Yo no había pensado eso, de para comer.
0: No, no, tú no comes huevos habitualmente. No, en serio, que eso, que no se me ocurren más usos. Que es que hay otras cosas que dices, bueno, pues esto a lo mejor, pero los huevos, no sé. A ver, sorprenderme, por favor.
1: Tú primero.
2: Vale, yo primero. Pues, como tiene calcio, la cáscara.
0: Sí.
2: Después de usar la yema, lo podemos coger y para no tirarlo a la basura, ¿sí? Pues lo ponemos a nuestro abono. Lo hacemos abono para nuestras plantas.
0: Mira, nunca lo hubiera pensado, sí, bien.
2: Lo aplastamos para que se descomponga antes y lo ponemos en...
1: Es muy buena idea.
2: En nuestro jardín.
0: En las plantas, qué bien.
1: Y luego vas ahí pisando por el jardín y haces...
0: Pisando huevos. Bueno, lo meteremos dentro para que no se note.
1: Claro, exactamente.
0: Vale, vale, interesante, ¿qué más?
1: Pues darse un masaje facial o una mascarilla. Ya te lo imaginas, ¿no?
0: Muy bien. ¿Con clara o con yema?
1: Espérate,
0: con todo
1: no,
0: el huevo.
1: No te adelantes.
0: A
1: es
0: ver.
1: Broma. Es coger un huevo del frigorífico, uno solo, que uh-huh. con uno basta. Y luego, para la piel seca, ¿eh? Que hay diferentes tipos, voy a hablar sobre la piel seca, la piel grasa y la piel normal.
0: Fíjate, ese, para todo eso
1: claro,
0: ahí con un
1: hombre.
0: Huevo. Oye, qué alegría.
1: Para la piel seca, separar el huevo y batir la yema. Y aplicársela sobre la, aplicar sobre la cara y la hidratará.
0: Muy bien.
1: Para la piel grasa, quiere la clara. Para la piel grasa necesitamos la clara. Y también se le puede agregar limón o miel.
0: Ajá.
1: Y lo que hará es limpiarla más o menos y dejarla brillante.
0: Uh-huh.
1: Y luego, para la piel normal, usar el huevo entero, batirlo y relajarse y esperar 30 minutos. Y la hidratará, la dejará... limpia y bien, la dejará bien.
0: Vaya,
1: yo creo
0: o sea,
1: que
0: piel grasa, yema de huevo, piel grasa, clara de huevo.
1: Exactamente, piel seca, yema.
0: La yema y piel
1: y la
0: normal,
1: piel
0: las
1: todo,
0: dos.
1: Exactamente.
0: Vale, vale, tomo nota, tomo
1: sí,
0: nota.
1: Sí.
0: A ver qué tal. Lo voy a probar.
1: A ti, bueno, tú ya estás bien como estás, pero bueno.
0: No, yo lo voy a probar, de verdad que sí. A mí estos potingues me gustan mucho, sobre todo los naturales. A ver qué pasa, como me salga una o alguna cosa extraña.
1: Será el huevo,
0: os
1: yo
0: encorreré.
1: No. Será el huevo, yo no. Yo digo,
0: bueno.
1: Digo lo que está escrito, hombre.
0: No, está muy bien, muy bien. ¿Qué más cosas?
2: Para germinar las semillas.
0: A ver.
2: En un huevo, por la mitad cortado, un poco más arriba,
0: ¿sí?
2: Después de vaciarlo, ponemos tierra y la presionamos un poco, no hasta romper.
1: Hombre.
2: Y presionamos también adentro la semilla. Y cuando ya crezca unos 7 centímetros, cuando ya es gran... Bueno, tampoco es tan grande.
0: Claro,
2: 7,5, 8. Pues la sacamos y estará lista para nuestro jardín. Ya que ponerla en la yema, en la cáscara de huevo, le ayuda a crecer mejor.
1: Claro, al tener calcio, ¿no? Al tener calcio. Además, yo creo que ni siquiera hace falta sacarla. Yo
2: directamente.
1: Exactamente, le rompes un poco por debajo por si las raíces no son fuertes y lo plantas directamente en la tierra y como hemos dicho antes, es como abono, lo utilizas.
0: Y además
1: bien.
0: Muy ecológico, ¿eh? Normalmente también. Sabéis que los semilleros se hacen de plástico, son semilleros de plástico.
1: Sí, exactamente.
0: Si en este caso lo hacemos con un huevo, pues me parece mucho más ecológico, claro que sí. No tenemos que andar gastando en, ¿verdad? En
1: claro.
0: plásticos. Muy bien, muy bien. Me gusta también mucho ese uso. ¿Qué más?
1: Este no es un uso directamente con el huevo, sino con el agua después de hervir los huevos.
0: Ah,
1: es decir,
0: bueno.
1: los hierves, pero hay que tener en cuenta, lo vamos a utilizar el agua fría,
0: uh-huh.
1: nunca caliente después de hervirlo justo.
0: Uh-huh.
1: Es para regar las plantas. Como hemos dicho, la cáscara de huevo tiene un poco de calcio y otras cosas,
0: muy
1: otras
0: bien.
1: Propiedades, el agua al hervirlo pues las desprende y luego lo que utilizas, dejas el agua un poco que se enfríe, que esté fría y luego riegas las plantas normal y corriente y las plantas ya utilizarán esos nutrientes.
0: Muy bien, nunca se me había ocurrido,
1: claro.
0: La verdad. No,
1: a mí tampoco.
0: Nunca he pensado regar las plantas con el agua de los huevos.
1: Es
0: pero a partir de ahora, cada vez que haga huevos cocidos, voy a pensar en vosotros y voy a regar las plantas.
1: Muy bien.
0: Venga, ¿qué más cosas?
1: Bueno, pues ahora pasamos al imán.
2: Uh-huh. Sí.
1: Un uso es para los carpinteros o... los que le gusta hacer manualidades con clavos,
0: sí.
1: cosas de hierro.
0: Los MacGyver que hay por ahí.
1: Exactamente, poner un imán.
0: Yo tengo uno en casa, estupendo.
1: Sí,
0: wow.
1: Sí. Poner un imán fuerte a la mesa del trabajo, un imán fuerte que atraiga bastante bien por debajo o por los lados, para cuando se te caiga algún clavo, pues para no estar buscándolo por el suelo, y directamente se pega el imán si es fuerte y directamente ya pasas la mano por los lados y ya recoges todos los clavos o todas las cosas de hierro que se te han caído.
0: Ah, mira, uso más interesante.
1: Y si no puedes, no tienes la mesa apropiada para pegarlo, yo qué sé, pues directamente te pones ahí al lado de donde trabajas un imán fuerte y si se te cae, pues más o menos pasas el imán por donde
0: se ha caído,
1: por donde
0: ¿no?
1: se ha caído.
0: Seguro que lo encuentras.
1: Bien. Pero bueno, eso de pegarlo por los lados es buena idea. Y creo que las mesas estas más modernas que se venden ahí para los carpinteros, creo que ya viene incorporado.
0: Es muy buena idea. Sí, claro, nunca tocarán el suelo.
1: Claro.
0: Muy bien pensado, muy bien pensado. ¿Qué más cosas?
2: Nuestros clips, cuando se nos caen o están en el cajón, los recogemos con un imán.
0: Ah,
2: a mí me pasó.
0: Está bien.
2: Pero en el suelo y buf. Pero
0: hasta que lo encuentras, nada, tú vas pasando el imán y seguro que se vean todos pegados.
1: Las chinchetas también, ¿no? Sí. Que tiene mucho peligro.
0: Que da una rabia cuando estás en casa y se te ha caído un bote de chinchetas y de pronto te lo encuentras en la suela del zapato.
1: También.
0: Ay, ay, ay.
1: Lo importante es no encontrárselo en la planta del pie. Es que no, yo siempre me cabreo mucho cuando se me cae una chincheta porque luego tengo que estar buscándola y casi nunca la veo, no sé lo que me pasa, casi nunca la veo hasta que me pongo ahí, digo, tengo que encontrarla porque si no me pincharé y luego será peor hasta que la encuentro, pero sí, usaré un imán la próxima vez
0: imanes. Muy bien, ¿qué más cosas?
1: Pues para guardar la escoba detrás del frigorífico o al lado del frigorífico, los que no tienen mucho espacio en casa, pues para usar el espacio, si la nevera no está encajada en nuestro armario, no tiene un espacio especial, o si lo tiene, pues le sobra espacio, le pegamos un imán a la escoba y lo pasamos y se pega directamente al frigorífico.
0: Ah, mira qué bien.
1: Cuando la necesites, pues coges de ahí y ya está.
0: Qué buena idea, así se queda guardadita estupendamente, ¿eh?
1: Claro.
0: Oye, pues una idea muy útil para aquellas personas que tengan la nevera, pues que pueden, ¿verdad?, en un sitio discreto, que puedan pegar detrás, al ladito, la escoba, me parece una idea estupenda.
1: Sí.
0: Muy
1: a mí
0: bien,
1: también.
0: Muy útil. ¿Qué más cosas?
1: Yo no tengo nada más.
0: ¿Nada más?
2: Nada.
0: ¿Y con qué os quedáis del programa de hoy?
1: Bueno.
2: Germinar en una cáscara de huevo.
0: ¿Y tú?
1: Ay, yo creo que eso de masaje facial.
0: Lo del masaje facial.
1: Ya me ves, ¿no?
0: La mascarilla, ¿no?
1: Sí.
0: Bueno. Bueno, chicos, pues el tiempo se nos ha escapado, tenemos que despedirnos, así que muchísimas gracias por haber compartido con nosotros hoy el Cosas y Casos. Y ya saben, nuestros amigos oyentes, que volvemos el próximo día.
1: Pues claro que sí, hombre.
0: Bueno, hasta luego, amigos.
1: Adiós.
0: Adiós.
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1: En su maravilloso Sermón del Monte o de la Montaña, que no es otra cosa que la explicación en detalle de los 10 mandamientos o la explicación práctica, Jesús dijo lo siguiente, San Mateo 5, 17 y 18. No penséis que he venido para abrogar la ley o los profetas. No he venido para abrogar, sino para cumplir. Porque de cierto os digo que hasta que pasen el cielo y la tierra, ni una jota ni una tilde pasará de la ley hasta que todo se haya cumplido. Seguramente te habrás dado cuenta de que la vida cambia continuamente. Las cosas no son siempre iguales. Ve, por ejemplo, a visitar la casa de tu niñez y verás que los nuevos dueños la han pintado de otro color. Ve a visitar la escuela a la que ibas cuando eras niño y verás que los maestros son otros y las aulas no tienen el mismo aspecto que recordabas. Prueba una comida que te gustaba cuando eras niño y te preguntarás por qué te gustaba tanto. La música que escuchabas ahora está pasada de moda. Las ropas que vestías pues ya son anticuadas. Y una de las cosas más difíciles que nos toca descubrir de la vida es que no hay nada que sea permanente. Pero cuando estás justo en medio de esas arenas movedizas, cuando comienzas a pensar que no puedes contar con nadie, Jesús dice algo muy importante. No penséis que he venido para abrogar la ley o los profetas. Ni una jota ni un tilde pasará de la ley hasta que todo se haya cumplido. Como ves, sí hay cosas en la vida que no cambian. Las leyes morales de Dios, los 10 mandamientos, tienen tanto valor y significado hoy como hace miles de años. Todavía está mal asesinar a alguien, ¿no es cierto? Y otras cosas como robar o cometer adulterio. La Biblia dice que Jesucristo es el mismo ayer, hoy y por siempre. Y en el libro de Romanos dice que nada será capaz de separarnos del inmutable amor de Dios. Por lo tanto, no importa lo que traiga aparejado el día de hoy, anímate con esto. Tienes un terreno sólido en el cual afirmarte. Algo confiable que no se modifique, que no cambie. La Biblia es una brújula fidedigna de un territorio desértico que se modifica con los vientos cambiantes de la vida. En Isaías capítulo 40 dice que la hierba se seca y la flor se marchita, mas la palabra de Dios nuestro permanece para siempre. Y tener esta promesa es una mejor manera.

La cierva y la viña. Una cierva perseguida por los cazadores se refugió bajo una viña. Pasaron los cazadores y la cierva, creyéndose muy bien escondida, empezó a mordisquear las hojas de la viña. Viendo remover las hojas, los cazadores que volvían pensaron, y era cierto, que allí había un animal oculto, y mataron con sus flechas a la cierva. Esta, viéndose morir, pronunció esas palabras: me lo he merecido, pues no debía hacer daño a quien me había salvado. Enseña esta fábula que aquellos que perjudican a sus bienhechores son castigados por el cielo.

0: Pues aquí estamos Antonio, Joel y un servidor para un nuevo programa. Ese programa de investigación que Antonio nos aporta. La verdad es que lo pasamos muy, muy bien. ¿Qué
1: sí,
0: tal, Antonio?
1: Es cierto. ¿Qué tal, Pablo? ¿Cómo estamos? Pues, ¿está Joel? Creo que Joel es la primera vez que está, ¿no?
0: Pues sí.
2: ¿No? Todo un privilegio para
1: cuando
2: mí.
1: Estuviste en el otro periodo también del año pasado, no coincidiste.
2: No, nunca. La verdad es que, bueno, estoy muy contento y muchas gracias por dejarme estar aquí.
1: Nada,
2: con
1: hombre, es un placer. Bueno, no sé si sabrás que este programa lo que hacemos es buscar por internet aquellas cosas curiosas sobre el mundo animal o sobre el ser humano y también esas frases que hoy traigo algunas que son muy curiosas, frases hechas, digamos, dentro de la cultura popular que utilizamos y a veces no sabemos el origen, ¿no?, de estas frases. Pero por eso las buscamos y las repetimos y las traemos aquí
0: ver,
1: para que todos nuestros oyentes puedan saber.
2: Dispuesto a aprender.
1: Pues mira, dentro del mundo animal he encontrado muchas curiosidades tan interesantes como estas. Vosotros sabéis que el pato, normalmente el ruido que hace, digámoslo así, es el sonido es cuac, cuac, cuac. Bueno, pues se ha comprobado científicamente que esta cuac, cuac, cuac, no sabemos por qué, yo por lo menos en este momento no lo sé, dice, es un sonido que no produce eco.
2: ¿Ah, no?
1: No
2: produce eco.
1: Parece que se ha llevado al laboratorio y se ha investigado y no sé por qué el sonido que produce el pato en este caso, o sí, el pato, el cuac, cuac característico, uh-huh, pues no produce eco, no
0: pues
1: se
0: mira,
1: sabe por qué.
0: No me he dado cuenta de eso.
1: No, yo tampoco, porque a veces cuando lo oigo cuac, cuac, como suelen haber a veces una bandada de patos, porque oyes cuac, cuac, cuac, cuac, cuac, cuac, y no sabes cuál de ellos es el que... Exactamente. Pues es curioso, dentro del mundo de la ciencia, pues hemos traído esto, y nadie sabe por qué, no lo
2: mira,
1: sabe.
2: Mira que tiene que ser entretenido ser científico, eso de coger un pato, meterlo ahí y se hace eco.
1: Bueno, pues ya sabes que hay gente para todo, los científicos y tal. Como otra cosa muy curiosa, y ya me dirás tú quién lo ha averiguado, se ha dado cuenta, dice, hay un animal en el mundo, animal, valga la rebombancia, de que es el único animal que no tiene la capacidad de saltar. ¿No salta?
2: No salta.
1: No salta. A ver si sabéis cuál es.
0: ¿Elefante?
1: Exactamente.
0: Vamos, simplemente por...
1: Y afortunadamente no salta, porque imagínate si tuviera esa capacidad.
0: Que una manada de elefantes empezara a saltar,
1: oye,
0: lo que pasaría
1: pues
0: en el planeta.
1: Igual podrían cambiar la rotación del planeta, si todos... Eso hace tiempo también llegó una noticia que decía que si todos los chinos se pusieran de acuerdo y saltaran a la misma vez, podrían parar el ritmo, digamos, de rotación de la Tierra. Bueno, esa como queda como anecdotario. Pero que los elefantes no saltan, es curioso, ¿eh? Corren, es cierto, y manada y tal.
2: Y se ponen a dos patas también.
1: Y se ponen a dos patas y tal, pero no saltan. No. Yo no he visto saltar a ningún elefante a la comba, ni en un circo tampoco.
2: En películas.
1: Bueno, otra cosa curiosa, dice, el tamaño del cerebro del cocodrilo es igual al dedo pulgar de una persona. Me ha llamado mucho la atención porque, hombre, el animal es grandecito.
0: Hombre, hay algunos humanos que también lo tienen de ese tamaño.
1: Del tamaño de una nuez, ¿no?
0: De una nuez.
1: Pues me ha llamado mucho la atención.
0: Bueno, en realidad sus movimientos y tal no me extraña. Es decir, que es un animal lento, es un animal...
1: Otra cosa curiosa del cocodrilo, que dice que el cocodrilo no puede sacar la lengua.
2: No, tiene una boca grande.
1: No, y porque sabes que el ser humano también, el hombre y la... Tenemos como una especie de frenillo que le llaman y tal, pues dice que es mucho más grande en el cocodrilo y que la lengua no la puede sacar.
0: Mira,
1: posiblemente sea para protección, porque imagínate que se le salga la lengua, cierre la boca.
2: Eso de morderse la lengua.
1: Se pega un bocado tremendo. Pues oye, pues mira, tenemos otra curiosidad. Hay otro tema muy curioso sobre el mayor crustáceo del mundo. Es el cangrejo gigante del Japón. ¿Sabéis que, bueno? Dice, aunque su cuerpo solo mide 33 centímetros, un poco más de un palmo, un palmo y medio, sus patas pueden llegar a alcanzar hasta los 5 metros de larga.
2: Seguro que me haría mucha gracia encontrarme con
0: él. ¿Qué? ¿5 metros?
1: 5 metros de
0: ¿para
1: larga.
0: 30 centímetros de
1: una punta,
0: de cuerpo?
1: Exactamente, de una punta a otra.
0: Vaya.
2: Es lo que se llama también una especie de araña o algo
1: sí,
2: así,
1: un
2: supongo.
1: Un pedazo ¿no? bicho que no sé. Me ha llamado mucho la atención. Por ejemplo, otra cosa curiosa, comparándola con el ser humano, dice que el ser humano tiene 600 músculos, tenemos. Uh-huh. Sin embargo, una oruga, una simple oruga, tiene 2.000.
2: ¿2.000?
1: 2.000 músculos. Imagínate tú esa, no sé, la grandiosidad de la creación, ¿no? Que haya esa gran diferencia. Pues 2.000 músculos tiene. Un estudio de más de 200.000 avestruces por un periodo de 80 años se realizó en Australia, y se comprobó que en ningún caso, ninguna de las avestruces metía la cabeza bajo tierra. ¿Sabéis que esa costumbre que hay? No hagas sí. como las avestruces sí, que sí, meten. Sí, sí, pues sí. Dice que no. Fue un estudio que se realizó durante 80 años, un científico, con más de 200.000 avestruces, y comprobaron que ninguna de ellas metía la cabeza bajo tierra.
0: Bueno, mira.
1: O sea, que esa frase que utilizamos, no hagas como las avestruces y tal, bueno, nada. Eso no tiene
2: porque
1: nada
2: lo
1: que
2: hacen
1: ver.
2: Cuando están asustadas, ¿no? En principio.
1: Sí, entonces... para aislarse un poco del miedo, de la situación.
0: Y luego se les critica que meten la cabeza, pero dejan todo el cuerpo fuera, etcétera.
1: Exactamente, etcétera. Pero parece ser que eso es mentira. Eso es mentira.
0: Y entonces esa idea de que es el método que emplean los cazadores para cazarlas y tal, no se ha ratificado. Entonces,
1: pues
0: entonces,
1: que yo sepa, ¿no?
0: Pues mira,
1: no
0: eso también lo acabo de aprender, porque yo creía que sí.
1: Luego hay otras frases, ahora vamos un poco al mundo de las frases. Hay una frase que a veces utilizamos, dice, es que esta persona es un culo de mal asiento. Y pido disculpas para aquellos amigos que me estarán escuchando de Argentina, especialmente porque yo he estado allí, porque esa palabra suena, tiene un poco mal sonante, por lo tanto no lo vamos a repetir.
0: Te refieres a la parte del cuerpo donde la espalda pierde su identidad, ¿no?
1: La cola, vaya. Vale. En algunos países sudamericanos se dice la cola. Bueno, pues sabéis que esa frase se utiliza y dice la frase, aunque se aplica exclusivamente a las personas, no se refiere al glúteo o el trasero de las mismas, sino al fondo o a la cola o al culo de las vasijas. De ahí viene la palabra o la frase, Dice que cuando no es completamente plano, dicho recipiente asienta mal y baila de un lado a otro, y a veces algunas hasta se pueden caer. Entonces dice que se utiliza esta frase para referirse a una persona muy voluble, o sea que tampoco tan pronto decide una cosa como otra, que por diversos motivos es incapaz de aguantar mucho tiempo en el mismo lugar o en el mismo trabajo. Por eso se llama, esa persona es un culo de mal asiento. Pues eso, porque no siempre las ves para arriba y para abajo, para arriba y para abajo, y que no acaban de hacer nada correctamente. Luego, tenemos una palabra que utilizamos habitualmente, que es la palabra sincera.
0: ¿Sí?
2: Sincera.
1: Sincera, dice, la palabra sincera fue inventada por los romanos, imaginaros, por los romanos. Ellos fabricaban unos vasos de cera especiales que utilizaban a veces en sus fiestas, ¿no? Estas fiestas famosas romanas. Esa cera era normalmente opaca, pero con el tiempo aprendieron a fabricar vasos con una cera más pura y perfecta, de modo que los vasos se volvían transparentes. Los romanos, cuando veían un vaso así, o sea, más transparente, lo encontraban fino y más lindo, porque era más transparente. Es un poco como el cristal, estos cristales o el vidrio de calidad. Entonces, cuando veían un vaso de estos, decían, parece que es sincera. Y entonces el vocablo pasó a tener un significado mucho más elevado. Sincero es aquel que es franco, leal, verdadero. Vaya, una persona sincera o semejante al vaso deja de ver entre sí, entre sus palabras, noble, sinceridad, de corazón. Sincera es una palabra dulce y confiable. Así que hasta aquí, hasta ahora. Pero bueno, habéis visto que esta palabra es sincera.
0: Fantástico, que lo, exactamente. Que la utilizamos con mucha frecuencia y claro, sí, no sabemos.
1: Esta persona sincera, es sincera. Pues quiere decir eso, que es transparente, y ese sentido sí que lo tenemos actualmente, ¿no? Pero viene de la época de los romanos, del uso de esa cera que hacían ellos, pues esos vasos y vasijas, que al ser transparente dice, esto es sincera.
0: Bueno, pues le agradecemos a Antonio que nos haya traído toda esta sabiduría.
1: Ha sido un placer.
0: La verdad es que aprendemos mucho, Antonio. Gracias.
1: Yo también me lo paso bien. Nos vemos, hasta el próximo día.
2: Adiós.

0: una historia.
1: Otro ratito, que ahora tengo mucho trabajo.
0: Porfa, una nada más.
1: Bueno, pero solo una. Había una vez...

El desastre no pudo ocurrir en peor momento. El padre estaba ausente del hogar. La madre todavía andaba en muletas como resultado de un grave accidente que había tenido algunas semanas antes. David, de 9 años, y Andrés, de 6, estaban apenas restableciéndose del sarampión. Y su hermana mayor, bueno, se había ido.